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1: 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Jálese, viejo.
2: De los corridones bélicos, dice mano a mano así, compa Luis, compa Darey, fierro.
1: Despacio subí un que otro escalón. Ahora soy quien soy. Jálese, bochito.

0: Buenos días, niños. Voy a pasar lista. Francisco.
1: Presente.
0: María.
2: Presente, maestra.
0: Jorge. Jorge.

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0: Muy bien, son las 7 con 10 minutos. Las 7 con 10 minutos. Buenas noches. ¿Qué tal? ¿Cómo están todos por ahí? Espero estén bien, pues contentos y felices, relajados y escuchando la programación de la Mera Mera Radio Ranchera, la número 1. Ya estamos por acá nosotros listos, preparados para enviarles buena música, agradeciendo a Dios porque nos tiene por acá con usted para poderles musicalizar con todos los yoyos, como dicen por ahí, ok. Cambio comercial, venimos después.
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3: Y dice, bueno amigos del CD número 34 y esto se llama El Peluquero, dice.
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Bueno, son las 7:19 minutos, 7:19 minutos. 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Ahí está el hombre escuchando la programación. 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Pero son las 7:20 minutos. Son las 7:20 minutos en la mera mera de Radio Ranchera, ¿no?

Bueno, bien, son las 7:25 minutos y escuchábamos a Banda Sinaloense MS de Sergio Lizárraga. Son las 7:25 minutos.

0: 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Son las 7:26 minutos, 7 de la noche, 26 minutos. 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
0: Bueno, entonces vamos con más música, son las 7:28 minutos, 7:28 minutos.

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2: Bueno, seguimos a las 7:33 minutos. Las 7:33 minutos en la número 1, la mera mera. 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Entonces, vamos con la música de las 7:34 minutos, 7:34 minutos, 26 y las 8.

0: Bueno, seguimos a las 7:38, 22, y estaremos en las 8:22 minutos, estaremos en las 8 de la noche.
1: ¡Hey! Llegaron
0: los 22 y estaremos en las 8 de la noche. Saluditos allá en el departamento de Olancho, por allá siempre pendiente de la promoción. En La Esperanza, Olancho, un saludo para todos los amigos. Don Leonzo Recino, muy amigo ahí. Don Leonzo Recino, saludos. También para don Jacobito Suchite y doña Dunia Rosa Castillo. También para Oscar Zacarías, Oscar Pascual Zacarías. Y a todos los amigos en La Esperanza, en el departamento de Olancho, saluditos. Y también los encuentros para don Lolo Ramos. Y los encuentros para don Daniel Hernández. Ah, ok, don Daniel.
1: Como dice Manuelito.
0: 7:39, 21, estaremos en las 8 de la noche. El grupo Laberinto, por acá a través de La Vera Vera.

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7: Bueno, son las 7:48 en la número 1, la mera 7:48. 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Ahí son las 7:49. Las 7:49. Faltan 11 y estaremos en las 8 de la noche. 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

0: 7:57 minutos al pequeñito Héctor ahí en el Mestizal. Le saludamos, el pequeñito Héctor ahí en el Mestizal, siempre pendiente con la mera mera ahí.
1: Y represento desde San Marcos a Mochito Marqués, género de los chorreados.
0: Saludo para el popular Tiringue, un buen amigo ahí en Viejo Méndez. Un amigo del popular Tiringue, y está siempre pendiente de la mera mera con la familia.
2: Como dice Manuelito.
0: Para Germán Duque, don Héctor Duque, doña Antonia, ahí siempre me escuchan ahí en Brisas de Mame. ¿Qué tal, mis amigos?
1: Y de millón jodido.
0: De las 7:58 minutos, 7:58 minutos. La mera mera ahí.
1: Y represento de San Marcos a Mochito Marqués, género de los chorreados.
0: Saludos para el popular Tiringue, un buen amigo ahí en Viejo Méndez. Un amigo del popular Tiringue, y está siempre pendiente de la mera mera con la familia.
2: Como dice Manuelito.
0: Para Germán Duque, don

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Eso se ve lindo. 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
1: Las 8 de la noche en punto.
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0: las 8:06 en la número 1, la mera mera, 8:06. Bueno, saluditos para todos los amigos, gracias por escucharlo ahí. El amigo José Mejía allá en Atlanta, bueno, me escucha siempre por ahí, va trabajando y escuchando la promoción. Allá en Atlanta, Estados Unidos, el amigo José Mejía. El amigo Jorge Rivera también allá en Estados Unidos, Jorge Rivera también le saludamos. A la gente va ahí por Armenia, saluditos. Y al primo Edwin Ruiz también por ahí, siempre pendiente de la promoción, saludando a su gente por acá en la zona de La Hoya, San Ramón, Juncal, Reforma, todo ahí. El primo Edwin Ruiz, saluditos. A las 8:06, a las 8:06 en la promoción de hoy, miércoles 22 de julio 2026.
1: Como dice Manuelito.
0: Son las 8:06, 8:06 en esta bonita programación. Bueno, voy a saludar para los amigos también que me escuchan allá en la zona también de Isletas, en el departamento de Colón. Saludos. 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Las 8:07, 8:07, aquí están los plebes de Olancho con el pistolero.

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6: Semana ya a las 8:15, 8:15 en la número 1, la mera desde Olanchito. 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

0: a mi gente ahí en Jícaro, ¿qué tal mi gente en Jícaro? Y también en Pimienta, ¿qué tal?
1: Y represento a San Marcos, a Mochito Marquez.
0: En los dos caminos, saludos, en dos caminos, en el Mestizal, saluditos. ¿Qué tal, hombre? Buenas noches. Para José Mejía en Atlanta, que se me ha perdido José Mejía en Atlanta.
1: Como dice Mandalito.
0: Y para el amigo Jorge Rivera también, que saluda a su gente en Armenia.
1: Chimpatitrichimo.
0: Las 8:16 minutos, son las 8:16 minutos.

8:23 en la número 1, la Mera Mera. 8:23 minutos, la programación de hoy miércoles 22 de julio 2026.

0: 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Las 8:24 minutos, son las 8:24 minutos. Hola, hola, hola, ¿qué tal?
1: Buenas noches, Maim, buenas noches. Hola, Wilmer, aquí te estoy escuchando. Quiero que me haga un saludito hasta Chaparral a mi hijo Edward. Va a estar escuchándome. Y un saludo para mis hijas, que las quiero mucho. A todos. Como hablé con la canción, deja escuchar su voz de burro.
0: Bueno, perfecto. Deja escuchar tu voz, la que quiere Wilmer en Sabaneta. Está en total sintonía con la mera mera Radio Ranchera.
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0: Entonces vamos con más música, son las 8:25 minutos, 8:25 minutos. Ahí están los plebes de Olancho.

Ok, bonito, bonito, bonita, bonita play de Lancho. Son las 8:28 minutos. Las 8:28 minutos para Jorge. Saludos también para quien ahí dice, para Arlen Funes, Danilo Cabrera allá en México. Me escucha, me mira ahí el gran Danilo Cabrera. Areli Espinoza, saludos. Víctor Hueso, Chester, también para Alonso, para todos ahí. Gracias, gracias, gracias. Bueno, entonces, con más, son las 8:28 minutos, 8:28 minutos, y está Marco Antonio Solís, el Bukis. Mi mayor sacrificio, el mero base, y dice Danilo Cabrera, sí, base. Mucho gusto, base, saludarle. Para Sergio Giovanni, saludos, y para el Rey David, 504, saludos. Ahí para Taura, Leo Taura en Zona Guerra, saluditos.

las 8:32, 28, estaremos en las 9:28 minutos. Estamos en Loani, saludos. Colonia de Los Ángeles, siempre con la mera mera, dice por aquí, vamos a ver quién me escribe por ahí. Jorge, en Colonia de Los Ángeles, siempre con la mera mera. Un saludo en Colonia de Los Ángeles, entonces ahí para, por acá también un saludo para Arlen Funes. La canción Me Hicieron Daño Tus Besos, de parte de

¿Dónde me mira Arlen Funes? ¿Dónde mira Marmes? Se nos dan tu beso. Salud para la negrita ahí. Bien para González. Son las 8:33 minutos. Por acá también un saludo para el que presento para Don Chago Albán en Las Aguas. Para Darío Catreco. También para Concha. Ahí están disfrutando la promoción ahí en Las Aguas. La canción Tarde de Verano. Un saludo para Arlen Funes en el carril. ¿Me escucha Arlen Funes? En el carril con la canción Me hicieron daño tus besos. Pero González dice buena transmisión. Dice póngase adiós, querida esposa, el gran González. Ah, ok, el gran González. Adiós, querida esposa.

Bueno, las 8:34 minutos, 8:34, Danilo Cabrera, póngase la canción de Antonio, la cruda dice, de Antonio Aguilar, el gran Danilo Cabrera, el base allá en México, la cruda dice. Saludos para José Ángelo, José Angulo, el José Ángulo. Bueno, entonces lo vamos complaciendo ahí para don Chago Albán, para Darío Catreco y también para Concha en la Jagua, ahí les complacemos.

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1: ¡Hoy, don Martín!
2: Vamos, don Martín, son las 8:32 minutos, complacíamos ahí a don Isao Albán. También para salud para Darío Cartrejo. Y para Conchi, están disfrutando la promoción ahí.
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2: 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Un saludo para Rudecindo López. Para José Carranza, saludos. También para mi flaquita. Hola, para Leo Taura allá en Zonaguera. Saluditos, mi nuevo amigo Leo Taura allá en Zonaguera. Un saludo en la sabana a toda su gente. José Carranza, saludos. Enil, ¿qué tal, Enil?
4: Amorcito Vázquez.
2: Las 8:39 minutos.
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2: Estoy pendiente con la canción. Me hicieron también tu beso ahí para Arlen Funes en el carril. Para González también con Adiós querida esposa. Y también para el gran base allá en México con la cruda.
4: Y de millón jodido.
2: Para.
4: ¡Suena la cabito!
2: Para Harold Munguía, saluditos. Para Marvin Nectalí, saludos.
4: Y de Chocorrón.
2: Entonces vamos con más complacencia ahí para complacer también ahí. Vamos a ver para quién. El amigo en Sabaneta, que la pase muy súper bien ahí escuchando la pronunciación de la mera mera, ¿no?

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0: bien, son las 8:47 minutos, en la número uno, la mera mera, Radio Ranchera. Ahí para Darío Cabrera, ese la mera, Olancito de Oro.
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0: Darío Cabrera. Jefferson Pavón dice, como siempre, con la mujer que soñé. Saludos para López ahí.
1: Y les presento desde San Marcos.
0: 8:48 minutos, para acá tengo complacencia. Adiós, querida esposa, ahí para González. Me hicieron daño tus besos también ahí para. Para quién vamos a ver.
1: Como dice Manuelito.
0: Para darle empuje en el carril.
1: Saludos
0: a Elena Reyes. También por acá tengo también la canción La Cruda al base ahí. Danilo Cabrera. Y don Reducinto López también, que era algo de Miramar, ¿no? Tomás Plaza, saludos. Y Jefferson también Pavón quiere escuchar La Mujer que Soñé.
1: Vámonos, Memo, vámonos.
0: Bueno, faltan 11, estaremos en las 9, faltan 11 minutos, estaremos en las 9, vamos con más complacencias. El grupo Miramar complaciendo.

0: Son las 8:56 en la mera 8:56, 4 estaremos en las 9.
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0: Salud para Sonia Pineda. ¿Qué tal Sonia? ¿Cómo la pasa Sonia por ahí? Para Carlos, ¿qué tal Carlos? Para nombre, ¿cómo es ahí? Nombre Escobar.
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0: Para Irma Pineda, saludos. Las 8:56. 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Para Olivia, salud. 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
2: Y de Chocorrón.
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0: Tengo por aquí la otra complacencia ahí para el base ahí, Danilo Cabrera, allá en México. Ahí le complacemos con don Antonio Aguilar.

0: don Martín.
1: Ya las 9:02, son las 9:02. 1807 Estéreo, el gran Marcio, ahí en San Francisco, el gran Marcio, en su Estéreo 1807. Para Yosari Funes, ¿qué tal Yosari Funes? Buenas noches, Yosari Funes. Para Ocia Padilla, también para Marlon. El base de Danilo Cabrera allá en México. Gracias por escucharlos. Herman Valladares, saludos. Vamos a avanzar con más música. Son las 9:03. Ahí está también, vamos a ver, José Martínez y Dunia y Doña Tila ahí en el palón, atendiendo a su clientela en horas del día ahí. Mucha amabilidad. Ya han llamado a todos sus clientes que ya están nuevamente atendiendo después del incendio. Han vuelto pues a luchar en la vida. En el palón. Noelia Orellana, saludos. Entonces lo vamos con más complacencias. Son ya

0: seguimos, son las 9:08, 9:08 en la número 1, la mera mera, ahí para Ramírez, para Fabio Hernández, Amir Bustillo y para José Gómez, que tal por ahí, siempre activos con la número 1, la mera mera. Tengo pendiente la canción de Jefferson Pavón, es la cosa, con La Mujer que Soñé. Reduciendo López, ya les conocimos con algo, grupo Miramar.
1: Y de Chocorrón.
0: Ahí para Milton, que la pase bien. Para Ramírez, 1995, también para Fabio Hernández.
1: Vámonos, minutos. Vámonos.
0: Son las 9:08, 9:08, más música bonita en el día miércoles. Estamos en el ombligo de la semana, ¿eh? El muñeco, los peletes de Olancho.

0: Bueno, son ya las 9:16 minutos, ahí para Eduardo. Hola, ¿qué tal, Eduardo? Hola, Eduardo. Dígame o sígame, a ser sígame. Ya le voy a seguir, no se preocupe, yo le voy a seguir. Para Marquito Marquito, ¿eh? O Misquito. Para Eduardo, siempre para que la pase muy bien. Las 9:16 minutos.
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0: Estoy pendiente ahí con más complacencias. Siempre para don Saúl Van, Conchi y Darío Catreco en las aguas. Saludos. Para Freddy Rodríguez, denme saludos. Las 9:16 minutos. Bueno, Leo, allá en Zonaguera. Leo Tábola, saluditos. Salud para Londra, ¿qué tal, Londra?

0: 9:17 minutos. Vamos a avanzar con más música. Ahí otro Gonzalo Arce, también en Rancho Los Laureles.
1: Y de Chocorrón,
0: Sandra Ponce y Ramón Duarte en Rancho Las Palmas. Ramón Duarte y también para Sandra Ponce y también para Jenny. Saludos. En Rancho Las Palmas. Hey. Hey. Para Osia Padilla, ¿qué tal? Rey Rodríguez y Misquito Lupia. Para el Chucky, 999, saluditos.

Bien, vamos a avanzar con más música, 9 y 18 minutos, las 9 y 18 minutos, ahí para Jehová es mi pastor, saluditos, qué barbaridad, hombre. Para todos ahí, gracias, muchas gracias, para Glenda Rodríguez también. Ok, vamos entonces junto a la mujer que amo, canta Marco Antonio, el Bukis.

0: Don Martín.
1: Entonces, Don Martín, son las 9:22 minutos, 9:22 minutos. Vamos a ver para Belkin Alemán en San Ramón, para Emilson el Puerto Indomable, para Sonia Pineda en Los Pinos, saludos. ¿Qué tal por ahí? Son las 9:22 minutos, 9:22 minutos.
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1: Y por aquí saludos para Carlos Ortega en La Ceiba. Ya me está entonizando Carlos Ortega en La Ceiba. Con saludos para su cuñado Abel, el Timoteo Zelaya, ahí en Alteca, de parte de Carlos Ortega para su cuñado Abel Timoteo Zelaya, el Zarco, ¿no? Y también para su compañero de hogar ahí, Mariela Rosales, hasta Alteca, Mariela Rosales y Abel Timoteo será el Zarco y parte de Carlos Ortega desde La Ceiba.
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1: En la colonia San Rafael, un saludo a los amigos en colonia San Rafael, saluditos.
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1: Las 9:23 minutos, 9:23, ahí está el pisón, cantan los plebes del ancho.

0: Bueno, estaban los players del ancho con el pisón, la habían solitario. Y son las 9:26 minutos, 9 más 26 minutos, en la número 1, la mera mera. Ahí para ese, en Sabá Colón, ahí para Sonia Pineda, ¿qué tal? Para Lisset, por acá, Lisset. Para Mango Sánchez, saludos. El Mango Sánchez, y también para Lisset. Son las 9:27 minutos, 9 más 27 minutos. Desde Olancito, Lloro, Honduras, esta es la mera, mera Radio Ranchera, la número 1.
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0: Salud para Mary, también para Sandra Patricia, para Ángela Maradiana, para Lisset también.

0: Candelaria. Saludos, Candelaria, ¿qué tal? Buenas noches.
1: A Mochito Marqués.
0: Mira, 9:27 minutos, son las 9:27 minutos. Vamos a avanzar entonces con más y mejor música. Siempre a través de la Mera Mera de Radio Ranchera. La Mera Mera de Olanchito. Algo suave ahí. Para Carlos Ortega en la Ceiba, saluditos. Un saludo para su cuñado Abel y también para su esposa ahí, Mariela, en Alteca, de parte de Carlos Ortega desde la Ceiba.

mediar las 9:33, 9:33, 27. Estaremos en las 10, faltan 27 minutos. Estaremos en las 10 de la noche para Kenner Ruiz. Saludos. Gran Kenner Ruiz, saluditos. Ahí para el amigo M, que si también se une. 9:34, 26. Estaremos en las 10 de la noche. O sea, Maya, saludos.

estaba entonces la música de Los Bukis, ¿Cómo dejar de amarte? Vamos a avanzar, Keila Guillén, saludos, Keila Guillén. Muchas gracias, Keila, para también para Murcia 504, ¿eh? San Pedro Sula, saludos. Faltan solamente 20, estaremos en las 10, faltan 20 minutos, tenemos en las 10. Vamos a avanzar con más música, está Vicente Fernández.

Vicente Fernández, buena rola, te voy a olvidar. Para Murcia 504, saludos. Vamos a seguir con más música porque ya casi los vamos. Faltan 17, estaremos en las 10. Tengo un saludo para Nancy Escobar. Tengo pendiente esta canción de Temerarios. Mi alma reclama. 9:44 minutos, 9:44. Venimos con razón de sobra, Marco Antonio.

comentaba entonces la complacencia. Saludo para Jonathan Caled, Antonia Cortés, Adrián, ¿qué tal? Vamos a avanzar con más, vamos a irnos con más. La guitarra y la mujer, dice, esos son los caminantes. Vamos a ver. Ok, la guitarra es como la mujer. Si no la tocan, ahí se las dejo.

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0: Bien, 9:52, 8 y las 10, ahí para Danita. Saludos, Danita. Ya le sigo también, Danita, oye. Ya le voy a seguir ahí, Danita. Saludos. Las 9:52 minutos, ahí está la canción de Marco Antonio Solís, Razón de Sobra, de Marco Antonio. Para Danita ahí, que la pase bien. Gracias también a Danita ahí por ser tan gentil. Para Mari Vázquez, saludos. Mari Vázquez.

Es con razón de sobra, Ramos Luque, Adita Forever, Vicente Matute y también para Samir Reyes. Saludos. Bueno, muy bien, nosotros los vamos, los retiramos ya porque ya es hora de irlos. Faltan 4 días. Muchas gracias por todo. Les invitamos para mañana. Mañana jueves vamos a estar siempre de 7 a 10 de la noche. Vicente Matute. Bueno, Vicente, saludo a Vicente. Para Samir Reyes, saludos. Buenas noches a todos, bendiciones. Y será mañana que estaremos con ustedes nuevamente de 7 a 10 de la noche. Pasen buenas noches, con permiso, y nunca olvidemos el Rey de Reyes. Siempre andamos cerca de él. Él los cuida donde quiera que vamos. Claro que sí, el Rey de Reyes, nuestro Padre Celestial. Ahí les dejo la canción de los Bukis. Al primo Héctor González ahí en Alteca, Magali y Rubio, saludos. Primazo Héctor González, saludos. Ahí les dejo los Bukis. Con permiso, hasta mañana.

0: Se los enviamos a ustedes, muchachos, para la gente enamorada. Se llama Necesito decírtelo.
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2: 10 de la noche y 14 minutos.

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2: 10 de la noche
3: y 27 minutos.

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1: 10 de la noche con 46 minutos.

0: ¡Allá!
1: ¡Ey, ey! Aquí andamos en Código, muchas gracias.
0: Y puro Código FN, y puro el tamarindo Sinaloa, y puro La Matanza. Que viva la música de verdad, hijo de su chingada.
1: Así nomás.

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1: 10 de la noche con 58 minutos.

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1: 11 de la noche.
2: Con 13 minutos.

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1: 11 de la noche con 29 minutos.

0: Gracias.
1: Bien bonito como el muchacho que merece Chapala, de León, Guanajuato. 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
1: 11 de la noche y 44 minutos.

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2: 0:43.

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1: Son las 2 de la mañana.
2: Con un minuto.

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1: Son las 2 de la mañana.
2: Con 13 minutos.

0: Una canción dedicada a todos los que se han enamorado algún día profundamente, sí señor.
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2: Son las 2 de la mañana.
3: Con 30 minutos.

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1: Son las 2 de la mañana
2: y 44 minutos.

vamos a seguir adelante. Y ahora vamos a tocarles el himno, el corrido más querido por todos ustedes. Esto que dice así.

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1: Son las 2 de la mañana.
2: Con 55 minutos.

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1: Son las 3 de la mañana
2: y 12 minutos.

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0: Hay una canción que quisiste cantar con nosotros y vamos a escucharla esta noche aquí en vivo, en estos duetos. No, se llama Si yo volviera a nacer.
1: Y si volviera a nacer.
0: Okay. ¡Vámonos! ¡Vámonos! ¡Sí, dice! Frente.

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1: Son las 3 de la mañana,
2: con 32 minutos.

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1: Son las 3 de la mañana
2: y 45 minutos.

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1: Son las 4 de la mañana.
2: En punto.
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1: Son las 4 de la mañana
2: y 10 minutos.

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1: Primeramente, muchísimas gracias, Monterrey. Muchísimas gracias por ese apoyo a los amigos Huracanes del Norte. Desde 1972 hasta la fecha, gracias a todos y cada uno de ustedes. Y en esta noche vamos a disfrutar de todas las canciones y corridos que ustedes quieran y hasta que ustedes se cansen. Estas son de las canciones que cantan mis sobrinos, los jóvenes. De la voz de José Luis El Chapete y Roberto Heraclio Rocky García. Para todos los enamorados que andamos, pero volando muy alto por un amor, esta se llama Volé. ¡Volé muy alto!

0: todos los muchachos. Muchas gracias, muy amable. Gracias.
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2: Son las 4 de la mañana.
3: Con 30 minutos.

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1: Son las 4 de la mañana
2: y 45 minutos.
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Las 4 de la mañana con 46 minutos. 4 de la mañana, 46 minutos. Buenos días, mis amigos. Buenos días, mis amigas. ¿Qué tal? ¿Cómo me les ha ido? ¿Todo bien? Las 4 de la mañana ya con 47 minutos. Voy a agradecer a nuestro papá Dios por permitirme estar un día más acá con ustedes. Gracias a nuestro Dios Todopoderoso. Bueno, hoy es jueves, ¿eh? 23 de julio 2026. 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A las 4 ya con 47, estamos a 13 minutos ya para las 5 de la mañana.

Bien, tengo ya las 4 de la mañana con 51 minutos. 4 de la mañana con 51 minutos aquí en la Mera Mera, Radio Lanchera, la número 1. 102.9, está con nosotros Radio Aguán en el 102.5, lo mismo que Radio Olanchito en el 88.5 FM Stereo. 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Nuestro buen amigo Martín Lobo, buenos días Martín, ya está con nosotros ahí en el carril. Mi gran oyente Martín, Martín Lobo, buen día Martín. Cuando tengo las 4 de la mañana con 52 minutos, atención a la hora. 4 de la mañana con 52, estamos a 8 minutos para las 5.

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1: Bien, son las 4 ya con 55 minutos. 4:55 minutos. 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Nuestra buena amiga doña Marta Martínez. Buenos días, doña Marta. Saludos a Fátima, a Martita. Bueno, a toda la familia. A toda la familia, nuestro saludo muy especial. Ya preparándose para ir a atender a toda su clientela ahí frente al mercado municipal. Cuando estamos a 4 minutos para las 5 de la mañana, 4 minutos. 4 minutos para las 5. Primo Lacho, buenos días, dice. Ya estamos escuchando acá en la entrada Copán, el buen amigo Carlos. Buenos días, Carlos. Ahí nos pide una, Carlos, una rola. Una rola de Espinoza Paz. Buen día, Carlos, y gracias por estar con nosotros. Siempre con la mera mera, siempre con Radio Ranchera. Allá en la entrada Copán ya está con nosotros. Ahí le vamos a programar su canción, Carlito. Gracias por esa preferencia. Cuando estamos a 3 minutos ya para las 5 de la mañana.
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5: El buen amigo Lorenzo Vanega ya reportando sintonía de allá de Trojas Aldea. Lorenzo Vanega, buen día Lorenzo. El gran Lorenzo Vanegas nos pide una de los Bukis. Ahí les vamos a ir programando sus cañonitas para que puedan disfrutarlas. Excelente mañana, Lorenzo, y gracias por estar siempre pendiente de la señal a través de la mera mera. Cuando son las 5 de la mañana con 3 minutos. Bien tempranito nos llamaron por acá para hacer un saludito de cumple. Vamos a saludar para la niña Sirian Villafranca. Está cumpliendo 3 años el día de hoy, Sirian. Esperamos que la disfrute, que la pase muy, pero muy feliz. De parte de su querida madre, gran oyente, Eva Troche, de su papi, Abraham Villafranca. Allá lo sintonizan en el Coyolar. Tempranito nos llamó Eva por acá para saludar a la pequeña Sirian Villafranca. Ya se despertó Sirian, está durmiendo todavía. No, ya debe estar en pie. Así que saludo a Sirian Villafranca, por cumplir sus 3 años el día de hoy, de parte de su mami Eva Troche, de su papi Abraham Villafranca. Allá reside en el Coyolar, dice, donde no se pierden el programa con el primo Lacho. Bien, muchísimas gracias. Así que saludos a Sirian, ¿verdad? Sirian Villafranco, que está cumpliendo sus 3 años. Le pido a Dios porque me le deje cumplir muchos, pero muchísimos años más para bien de toda su gente que le quieren mucho, en especial de su... Así que saludos a Sirian Villafranca, por cumplir sus 3 años el día de hoy, de parte de su mami Eva Troche, de su papi Abraham Villafranca. Allá reside en el Coyolar, dice, donde no se pierden el programa con el primo Lacho. Bien, muchísimas gracias. Así que saludos.

Sirian, Sirian Villafranco y que está tía Donita allá en el Coyolar. Bien, son las 5:05. Buenos días, buenos días, buenos días, buenos días con la mera mera.

Amigos, amigas, llegamos ya a las 5 de la mañana con 8 minutos. 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El amigo Lorenzo Vanegas, tempranito, me llamó por acá pidiendo la rola, ¿va, Lorenzo? José, Nectalí, Río, Dago Durán, Fanny y Chanel están con nosotros allá en Elixir, en el departamento de Colón. No se pierden los programas a través de la Mera Mera. Así que saludos para José Nectalí Ríos, para Dago Durán allá en Elixir. Un saludo para Fanny y para Chanel. Estar pendiente porque también nos han pedido ahí algunas cancionitas. El primo Mando Ruiz, doña Yoli, saludos a Kimberly que está con nosotros ahí en Campo El Cayo. A las 5 ya con 9 minutos.

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3: Buenos días. Saluditos también del corresponsal de Radio Ranchera, La Mera Mera. Desde Memphis, Tennessee, un saludito para toda mi gente hondureña, especialmente aquellos del Valle Arriba. Saluditos, primo, saluditos. Pilas, primo, pilas.
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Llegamos ya a las 5 de la mañana con 19 minutos. A nuestra gente ahí en los campos bananeros, nuestro saludo muy especial. 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Voy a saludar para José Nextalí Ríos, para Lago Durán, para Fanny y para Chanel, que me escuchen allá en Elixir, en el departamento de Colón. Espero que estén pasando la mañana a todo dar, escuchando la mera.

Guardianes del amor, y ese tema, cuatro palabras para nuestra gente que me sintoniza allá en el Ixir, en el departamento de Colón. José, Nectalí Ríos, Dago Durán, Fanny y Chanel. 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Estamos en Tocoa, Zonaguera, Olanchito, Sabá y Bonito Oriental. ¿Qué horas tenemos? 5:24 a.m. Siempre el saludo para toda mi gente ahí en los campos bananeros, todos mis compadrazos, todas mis comadrazas que siempre se levantan muy tempranito y siempre pendiente ahí de la señal a través de La Mera Mera. Buenos días, amigos, siempre escuchándole acá en el carril, la buena amiga Digna Cortés. Claro que sí, Digna, unas pocas horas ya, ¿verdad? Y otro más que

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Cuando ya son las 5 de la mañana con 31 minutos. 5 de la mañana con 31 minutos aquí en los estudios de la Mera Mera, la número 1 Radio Ranchera, en el 102.9 FM Estéreo. 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Nuestra buena amiga doña Hipólita Viuda de Alvarado ya está con nosotros. Ahí nos sintoniza pegadito al hospital Doctor Aníbal Murillo Escobar. Voy a saludar para Orlin Sandoval. Ya nos escucha Orlin. Darío Romero. Denis Meléndez. Marvin Meléndez. Avelino Cruz. Nene Oseguera. Chango Romero. Alfredo en Rancho Las Marías. Todos me escuchan allá en Trojas Aldea. Grandes oyentes de la Mera Mera. Así que nuestro saludo muy especial. Cuando ya son las 5 de la mañana con 32 minutos. Mañana de jueves. Cuando nuestro calendario marca 23 de julio. 23 de julio del 2026. Dice la amiga ahí en el Cadil, ya se acerca. Ya se acerca. A las 5 con 32 minutos.

5:39. Las 5:39 aquí en La Mera Mera. Radio Ranchera, la número uno, La Mera Mera. Voy a saludar para mi amigo Roger Matute. Ya está con nosotros. Gran oyente, Roger. Gran madrugador. ¿Para qué les digo que no? Sí, sí, hombre. Ya está levantado y ya está con nuestra sintonía. A las 5:39, 5:39. Buenos días, Primo Lacho, fieles oyentes de La Mera Mera. Le escuchamos, dice, en Rancho Las Milas. Saludos para Javier, para Danilo, para César, para Luis, para Nelson, el gran Quiquillo, para Miguelito, el gran Gallo, y también para Víctor Martínez. Ahí nos piden también una cancioncita. Y acá vamos complaciéndoles con, con los temas que nos piden nuestros oyentes. Fieles oyentes nos dicen de La Mera Mera, allá en Rancho Las Minas, laborando y escuchándonos. Saludos a Javier, a Danilo, a César, a Luis, a Nelson, el gran Quiquillo, para Miguelito, el gran Gallo, y para Víctor Martínez. ¿Cuál es la que nos pide? Es una de los Buki, ¿va? A estos buenos amigos que están en las labores y escuchando La Mera Mera allá en Rancho Las Minas. Saludos, amigos. A las 5:40.

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Bien, llegamos ya a las 5 de la mañana con 47 minutos. 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Son las 5 ya con 47 minutos. Estamos a 13 minutos para las 6 de la mañana. Hola, buen día, primazo. Neto Cortés. ¿Qué dice Neto? Gran oyente, Neto Cortés. Tiene una de los bookies, dice. Con saludos para su esposa, Griselia, y para su hijo Cornelito Cortés. Ahí que nuestro saludo muy especial para Neto, gran oyente de la mera mera, Neto Cortés. Ahí nos pide también una rola. Y los saludos para su esposa, Griselia, y para su hijo Cornelito Cortés. Bueno, con gusto le vamos a estar complaciendo. Deje pendiente, que ahí les voy programando las canciones que nos están pidiendo. A las 5 de la mañana con 48 minutos, Paquiño Rodríguez, ¿qué dice Paquiño? Ya viene. ¿Ah? Un saludo para Carlos Sandoval. El gran Paquiño Rodríguez y Carlos Sandoval allí en el bus de los Rafa. Y Arenal hacia Olanchito, escuchando la mera mera. A las 5 ya, con 49 minutos. Bien a nuestros amigos allá en la gasolinera Puma Servirol. Así que también va nuestro saludo muy especial a nuestro amigo, el comandante Pozas. ¿Qué dice el comandante? Ahí disfrutando, dice, el programa. Cuando estamos a 11 minutos ya para las 6 de la mañana. 11 minutos para las 6 de la mañana.

Amigos, amigas, 5 de la mañana, 52 minutos. Nuestro hermanazo Germán Ruiz. Buenos días, hermano. Vamos a saludar a doña Doris, a Carlos, a doña Victoria, a mi amigo Chon Pelón, a doña Mary. Siempre pendientes de la señal a través de la mera mera ahí en Puerto Escondido. Ahí que saludos, Chon. Saludos también a doña Mary. Espero que la estén pasando muy bien a esta hora de la mañana, escuchando la mera mera ahí en sus labores y escuchando la radio. A las 5 ya con 53 minutos, 5 de la mañana con 53 minutos. Toda mi gente que labora ahí para Barimasa, para Citra Barimasa, también va un saludazo muy especial. A nuestros amigos ahí en los diferentes aptos ganaderos, laborando, ordeñando, sacando el oro blanco y escuchando la mera mera. Quiero hacer un saludo, Primolacho, dice, hasta la universitaria número 1 para su querida madrecita Leila Romero. Hoy está cumpliendo años Leila. Leila

Así que a lo mejor va a haber algo hoy. Algún queque. Un poquito de lo demás. Para bajarlo, ¿ah? Así que el saludo dice hasta la universitaria número uno para su querida madrecita, Leila Romero. Así que saludo a Leila. Leila Romero, y está tiernita Leila, está tirándose un año más a la perfumada flor de su feliz existencia. Espero que la pase muy bien. Leila Romero, y está tiernita, de parte de sus hijos, Alison, María y José. Que la pase de lo mejor, de parte de todos sus hijos que le quieren mucho. Nacieron. Así que hasta la universitaria número uno para Leila Romero, hoy que está tiernita. Saludos, Leila, de sus hijos Alison, María y José. Que la pase muy, pero muy feliz.

Tengo ya las 5 de la mañana con 55 minutos. Así que el saludo es muy especial hasta la universitaria número 1 para su querida madrecita. Leila Romero, hoy que está tiernita, de parte de sus hijos Alison, María y José. Que la pasen muy, pero muy feliz.

4 minutos y vamos a estar en las 6 de la mañana.

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1: ¡A levantarse! 6:00 a.m.
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6 de la mañana con 3 minutos. 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Bien, las 6 de la mañana con 3 minutos, 6-3, aquí en La Mera Mera. Saludos para Canecho, para Evelio, allá en Rancho Agurcia, de parte de la Mara de Rancho El Grande. A ver si nos complace con esa que le pedimos ahí, Primo Lacho, con un saludo especialísimo, dice, para Canecho, el gran Canecho, ya que siempre están pendientes del programa. Así que saludos, Canecho, para Evelio, allá en Rancho Agurcia, de parte de la Mara de Rancho El Grande. Y nos piden una del Roble Copaneco, Eva, con un saludo para el gran Canecho. Cuando son las 6:04 minutos, 6 de la mañana, 4 minutos.

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1: Sirva a todos, cantinero. Doña Blanca responde. Cuando tengo ya las 6:00 a.m. con 7 minutos. La hora exacta en todo el territorio nacional. Las 6:00 a.m. con 7 minutos. Esa es la hora exacta, ¿eh?
2: Contaré la historia de una famosa persona.
1: Siempre el saludo a mi buen amigo Don Fuat Hananí ahí por la San Luis. Saludando a Cristóbal Vázquez, a doña Normondina Puerto, a Elsie Zoraida Sánchez y a la familia allá en San José, al gran Jeffrey en La Ceiba, de parte del buen amigo Don Fuat Hananía desde la colonia San Luis. Las 6:00 a.m. ya con 8 minutos, 6:00 a.m. a nuestros amigos allá en Rancho Agurcia, en las labores y escuchando La Mera Mera. Los amigos allá en Rancho Agurcia. Llegamos a las 6:08.
3: Saludos, amigos. Muy buenos días. José Lemus en sintonía de La Mera Mera en el estado de Alabama. Espero que se encuentre bien. Amigos, complázcame con una canción, por favor, si es tan amable. Esta que dice, ese loco soy yo. Saludos y bendiciones.
1: Ahí está el amigo José Lemus desde

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1: Son las 6 de la mañana
2: y 16 minutos.
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Llegamos a las 6 de la mañana con 19 minutos. Ya las 6 de la mañana con 19 minutos. 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Bien, llegamos ya a las 6 de la mañana con 20 minutos. Sandra Ponce, Ramón Duarte, allá en Rancho Las Palmas, en San Francisco. Saludos a Jennifer. Jennifer Ponce, ya que siempre nos sintonizan. Así que para Sandra Ponce, para Ramón Duarte y un saludo para Jennifer. Jennifer Ponce. Están con nosotros allá en Rancho Las Palmas, en San Francisco. Ahí también nos piden una cancioncita. Dejen pendiente porque ahí la voy programando. A las 6 con 21 minutos.

0: de la mañana con 25 minutos aquí en La Mera Mera, Radio Ranchera. En esta mañana del día jueves, cuando nuestro calendario marca 23 de julio del 2026. Día jueves, ¿eh? 23. 23 de julio, hoy veloz. ¿Ah? 23 de julio es. No se me vayan a enchivolar ustedes. Día jueves 23 de julio. 23 de julio del 2026. Ahí estamos bien. Es que estoy pensando en el 26. No, hoy es jueves 23 de julio. Ahí sí. Cuando tengo ya las 6 con 26 minutos, voy con más complacencias. Y la chona se mueve, y la gente le a las 6 con 26 minutos. Hacemos bonita pareja.
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1: Son las 6 de la mañana
2: con 30 minutos.
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Las 6 de la mañana ya con 33 minutos. Primazo dice buen día. Aquí siempre escuchamos. Bueno, saludos dice para Alma Suazo, para el Chele, para el Salvadoreño y el Gordo, de parte de Freddy. Aquí andamos escuchándolo. Andamos escuchándole, dice. Quieren una cancioncita. Saludazos, dice. Un saludo para Carlos, el popular Gordo. Bueno, para Carlos, el popular Gordo, es que está tiernito el día de hoy. Bueno, ahí están las mañanitas. Para Carlos, el popular Gordo.

Marica, saludos para Alma Suazo, para el Chele, para el salvadoreño y para el gordo de parte de Freddy. Andan con la mera mera a todo volumen. Y un saludazo dice para Carlos, el popular gordo. Piden las mañanitas, a lo mejor es que está de cumple, ¿va? Hoy está tiernito.

a nuestro amigazo Javier Ramos. Buenos días, ya con nosotros allá por la colonia San Jorge. A nuestro amigo Alexis Darío Vanegas. También está con nosotros. Buen día, Darío. Buenos días, primazo. Dice, quiero hacer un saludo hasta la universitaria número uno para felicitar a su esposa Leila, que hoy está cumpliendo años de parte de su esposo, que la quiere mucho. Bueno, hay que comprarle el queque hoy y otras cositas por ahí. Así que el saludazo es muy especial, dice, hasta la universitaria número uno para felicitar a su esposa Leila, que hoy está tiernita, hoy está de cumpleaños de parte de su esposo que le quiere mucho, esperando que este día lo pase muy, pero muy feliz.

Tengo ya las 6 de la mañana con 41 minutos aquí en La Mera Mera. Buenos días, primazo, dice, complázcame con esa que le pido de Toño Aguilar, la buena amiga Iris desde Jocón. Buenos días, Iris. ¿Ah? Siempre con nuestra sintonía, la buena amiga Iris con toda su familia allá en Jocón. Saludos ahí para toda mi gente de Jocón, esperando que la estén pasando muy bien. En Hacienda Los Dos Hermanos, ahí en Arenal. Buenos días. Hacienda Los Dos Hermanos en Arenal. Aquí hay más mensajes. Buen día, Primo Lacho. Acá estamos trabajando en San Juan Textil Choloma y escuchando Radio Ranchera, La Mera Mera. A ver si me complace ahí, dice. Una de Los Temerarios nos pide Gustavo Martínez. Saludos, Gustavo. Ya le vamos a programar también su canción, Gustavo Martínez. Cuando tengo ya las 6 con 43 minutos.

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1: Son las 6 de la mañana
2: con 47 minutos.
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6: Buenos días, buenos días, buenos días. Saluditos, saluditos también del corresponsal de Radio Ranchera, la mera mera. Desde Memphis, Tennessee, un saludito para toda mi gente hondureña, especialmente aquellos del Valle Arriba. Saluditos, primo, saluditos. Pilas, primo, pilas.
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6 de la mañana con 50 minutos. A mi buena amiga Suyapa Ponce, saludos a Marjorie. Ya que siempre se levantan muy tempranito y siempre están pendientes de la señal a través de la mera mera. Estamos laborando, Primo Lacho, acá en San Juan Textil Choloma. Y escuchando Radio Ranchera, la mera mera. Bueno, ahí nos piden una cancionita de Temerario. El buen amigo Gustavo Martínez. Excelente mañana, Gustavo. A las 6:51. 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

Eran los temerarios, estaba solo. Bueno, estoy en la parte final ya, como siempre, ¿va? Todo tiene un inicio, todo tiene un final. Quiero agradecer el favor de su atención. Les invito para que me sintonicen el día de mañana, si nuestro Señor nos lo permite. Por hoy, gracias. Muchas gracias a nombre de Agro Comercial Tocoa.

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1: Son las 6 de la mañana
2: y 59 minutos.
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0: Hola, ¿qué tal? Buenos días, muchas gracias, oh Dios de los ejércitos, muchas gracias, Padre bueno, Padre maravilloso, le pedimos por nuestra familia, por nuestros compañeros, por esta empresa radial que también pueda bendecir grandemente su vida hoy, mañana y siempre. Gracias, Dios de los ejércitos. Gracias, Padre, que sea usted bendiciéndonos, que sea usted fortaleciéndonos, que sea usted dando lo necesario para poder seguir siempre adelante con nuestra vida. Muchas gracias. Dios bueno, Dios maravilloso, mi alma te alaba, te bendice en esta mañana, Padre bueno, Padre maravilloso. Muchas gracias, Dios de los ejércitos. Bueno, vamos a iniciar esta mañana con los deportes, porque al parecer viento en popa. Viento en popa. Así va, especialmente lo que tiene que ver la pretemporada del equipo Social Sol. Viento en popa, especialmente con lo que tiene que ver la pretemporada del equipo Social Sol y por supuesto lo que se viene, donde pues se espera, ¿verdad? Se espera que muchos jóvenes que tienen contrato con el equipo puedan regresar nuevamente para poder hacerle frente a este campeonato, para poder también trabajar en lo que tiene que ver el equipo Social Sol. Pero ¿qué es lo que ha dicho el presidente del equipo cuando ha dialogado con el compañero Wilberto Zelaya, el ingeniero Waldín Rosales, referente a lo que tiene que ver la preparación del equipo Social Sol y los trabajos de pretemporada que han iniciado?
1: El alcalde Juan Carlos Molina, quien es un alcalde muy comprometido con el deporte en todo nuestro municipio, no digamos con Social Sol, que él ha sido presidente con mucho éxito pues, en este equipo, al cual nosotros le tenemos mucho cariño. Contarle a la población que tenemos un técnico de origen argentino, Rodolfo Zavares, un hombre con un paso por el país bastante exitoso, ¿eh? Entonces creemos de que todo está servido para que la
0: del equipo Social Sol y los trabajos de pretemporada que han iniciado.
1: El alcalde Juan Carlos Molina, quien es un alcalde muy comprometido con el deporte en todo nuestro municipio, no digamos con Social Sol, que él ha sido presidente con mucho éxito pues, en este equipo, al cual nosotros le tenemos mucho cariño. Contarle a la población.

0: tenemos esto, Social Sol es de todos, es de nuestro municipio de Ranchito, donde usted quiera que ande, incluso a nivel internacional, le preguntan por Social Sol, es lo primero que preguntan, ¿no? Y decirles que están llegando algunos refuerzos de origen colombiano y brasileño, ¿no? Creo que hoy se integra un brasileño, y estamos también retomando algunos jugadores de que por algún motivo se habían desaparecido de la institución, los estamos retomando, a modo de que para el 17, para el 16, que es el primer partido ya de forma oficial de este campeonato, ya podamos tener equipo completo.
1: Eso es importante porque era lo que la gente quería saber, cómo estaban los preparativos, contrataciones. Bueno, entonces se hablaba de que iban a venir extranjeros, sería un colombiano y un brasileño, o vendría algún argentino.
0: Es que mire, hay un cupo limitado para los extranjeros, ¿va? Y acuérdense que nosotros tenemos un cubano y tenemos dos colombianos ya aquí en el equipo, ya que son patrimonio del equipo. Entonces de contratar extranjeros ya solo serían dos. Y es de acuerdo a la economía que tiene el equipo también. Platicamos con él, lo vuelvo a repetir, con el alcalde Juan Carlos. Él me dijo, no, toma las decisiones que nosotros en estos días nos vamos a poner a tono ya con las actividades que están haciendo en el equipo. Entonces en eso estamos ahorita, papá, porque Juan Carlos ya sabemos la responsabilidad que tiene a nivel nacional. Él no es que ha dejado abandonado el club, sino que ha tenido, bueno, incluso fuera del país ha estado por mucho tiempo, más todo lo que ha venido a poner al día en la FON. Entonces ha tenido muy poco tiempo para integrarse, digamos, en actividades de Ranchito y no, digamos, para actividades de deporte. Para eso nosotros estamos, para tomar algunas decisiones, planteárselas cuando ya él tome su tiempo y poderlo poner de acuerdo y que él descarte qué extranjero puede quedar y qué no, y seguir dándole paso también a nuestros muchachos de Ranchito, porque ellos son el patrimonio de este pueblo, son el futuro y que son de nuestra zona.
1: Y ahí a esa ventana abierta, pues, a través del
0: equipo,
1: para dar a conocer el talento.
0: Y quiero agradecer también su medio de comunicación, Iván, para poder agradecer enormemente a Claudio Pérez, ¿va? Quien es una persona que está a cargo, y a Mirta, que es un grupo de apoyo que se ha formado y ahorita ellos van con todo para echar a andar las actividades, ya que en el torneo recientemente terminado no pudieron estar por situaciones personales. Ya ahorita van a estar ellos. Incitamos a la gente para que cualquier actividad que ellos programen junto a Marquito Orellana, pues también que se aboquen, pues, para que todo lo que puedan en colaboración del club, pues al final ahí se ve reflejado en economía y pues, obviamente van a tener que verle los resultados.
1: El estadio, ya que estamos aquí, pues se ve bien.
0: Pues mire, nosotros tenemos una cancha envidiable a nivel nacional. A nivel nacional muchos desean esta cancha, tenemos un buen terreno de juego.

0: alcaldía teniendo personas permanentes aquí en el estadio y se ve la mano de ellos, pues se ve en donde todo está listo y servido.
1: Bueno, ahí está. Ahí está lo que ha dicho el presidente del equipo Social Sol referente a lo que se viene. Y por supuesto, el tema de los extranjeros. ¿Qué se espera? Especialmente que los jugadores que están con otros equipos que han sido prestados puedan unirse al equipo para lo que se viene el 16. Es el inicio del campeonato y por supuesto el equipo tiene que estar en óptimas condiciones para lo que va a ser el inicio de campeonato. 7-10 minutos, ganado flaco. Que ya no da leche. No, pero mañana va a llover porque la luna está pintando que va a llover. No, hombre, ya deje de inventos. 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

0: 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En el campo internacional de los deportes, cuando son las 7:14 minutos, el drama personal que vivió Ferran Torres antes del Mundial también trasciende. Al parecer, pues, no estaba pasando por un buen momento en lo anímico. Mientras tanto, increíble pero cierto, estos países ya quedaron fuera de lo que va a ser Mundial 2030 por algunas situaciones que al parecer han tenido que cambiar. Tiembla Argentina, FBI no los perdona y hace incautaciones tras escándalo. También trasciende referente a lo que tiene que ver este tema y estas situaciones en lo que ha sido el Mundial de Fútbol 2026. 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Vamos a la pausa, no nos cambien. Ya regresamos.
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0: Bien, son las 7 de la mañana con 21 minutos, 7 de la mañana con 21 minutos en la emisión de noticias del Mañanero. Todo un equipo listos para informarle de las notas más importantes, más relevantes. Gracias a nuestros compañeros Evelio Rivera, Germán González, Luis del Arca, Carlos Obando, la compañera Jocelyn Oyuela, en el municipio de Jocón, el compañero Manuel Arteaga. En el sector del municipio del Arenal, el compañero Manuel Antonio Puerto. En el sector de Esquipulas, en el departamento de Lancho, el compañero José Leonardo. Estamos listos esta mañana para presentarles la emisión de noticias del Mañanero, totalmente en vivo esta mañana, para que usted se informe a través de este espacio de noticias. Así que muchas gracias por estar con nosotros, muchas gracias por informarse esta mañana. Bueno, ya está listo el compañero Evelio Rivera con el informe policial y judicial esta mañana. Por cierto, hemos tenido un fin de semana muy tranquilo, también días sin hechos que lamentar, y esto es positivo, especialmente para la vida de la población en general. Vamos a irnos entonces con el compañero Evelio Rivera esta mañana, totalmente en vivo, en el aire, este día.
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0: Evelio Rivera, periodismo en vivo. Buenos días, Evelio.
8: Muy buenos días, compañero Walter. Aquí estamos ya con nuestro contacto informativo. Bueno, ayer me decía un individuo, el reportero policial. Acordarme de aquellos tiempos, señores. Qué momentos tan lindos esos. Bueno, no eran tan lindos porque hacer un informe policial era cosa seria, compadre. Pero bueno. Quiero agradecer a Jairo Paraíso antes de que se me olvide. Ya vino a buscarme, platicamos, dialogamos. Ya supe lo que yo tenía que saber. Y gracias a Dios. Es que Jairo no está escuchando, porque tiene que abrir el radio. Ya anda comprando un radio transistor para escuchar el Mañanero. Walter, fíjese que hay noticias que se han dado últimamente, y lo que más ha predominado es los accidentes de tránsito. En la calle que va entre la Jacobo y la Libertad Sur, se dio un accidente cuando un vehículo perdió el control y se llevó de encuentro a una persona, lográndole sonarla, y vecinos y amigos, y casi el mismo conductor también colaboraron, para llevarlo a la emergencia del hospital Aníbal Muriel Cobar. La moto quedó semiaveriada y él quedó, un caballero, quedó también en una situación incómoda, pero lo llevaron a la emergencia. Esto sucedió en esa calle que ya antes hemos descrito. También informamos, nos ha llegado por parte de un amigo, le tocó a Colón, y vamos a pasarlo también hoy en el canal, porque hay una persona que se ha perdido y se andan buscando los familiares. Él dice que se llama Cándido Alberto Aguirre. Es eso allá en el departamento de Colón. Y según tiene una hermana de nombre Luisa Aguirre. Está en el hospital. No, está en la policía. Por si alguien conoce este nombre y mira la foto ahí por la televisión, repito su nombre, Cándido Alberto Aguirre. Y tiene una hermana de nombre Luisa Aguirre. no sé si por aquí cerca, donde llegue la señal de Radio Lux, saben de este nombre, para que sepan que allá está en la policía preventiva. Y en el departamento de Colón han titulado así, han titulado, combate al narcotráfico. Pero aquí pusieron microtráfico. La Policía Nacional captura a un ciudadano por suponerlo responsable del delito de tráfico de drogas. Y para no perder la costumbre, esta persona, o esto sucedió en Trujillo, departamento de Colón. Presencia policial continúa dando resultados en la prevención del delito. Dice, como parte de las acciones permanentes para combatir el narcomenudeo y garantizar la seguridad de la población, funcionarios de la Policía Nacional, mediante patrullaje, lograron la detención y también un vehículo de una persona del sexo masculino en el barrio San Martín, municipio de Trujillo, departamento de Colón, por suponerlo responsable del delito de tráfico de drogas. El detenido de 21 años de edad es originario de Chicuras del Norte, en el departamento de Olancho, y reside en el barrio San Martín de Trujillo, Colón. Fue requerido durante el recorrido policial y tras la inspección correspondiente se le decomisó como evidencia 3 envoltorios de aluminio que contenían en su interior supuestas piedras crack, 3 bolsas plásticas conteniendo hierba seca, marihuana, presuntamente marihuana. La detención se efectuó, por supuesto, responsable del delito de tráfico de droga, en perjuicio de la salud pública en el estado de Honduras. El detenido fue remitido a la Dirección Policial de Investigación, junto con la evidencia decomisada para continuar con el procedimiento legal correspondiente y ser puesto a la orden de las autoridades competentes. Muy bien, esto es lo que podemos informar en este día de hoy, jueves. Dios bendiga la vida de nuestros patrocinadores. 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Qué bueno, Cano. Gran papel, un buen hombre ahí. Es un trabajo que hizo. 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Ya tengo los nombres, Walter. Rápidamente los voy a conocer. Hay 3 muchachos que se llaman Juan. Y uno de ellos es primo mío. 3. Y hay 3 muchachos que se llaman Santiago. Mira qué coincidencia. Así que saludos, muchachos. Van sintonizando la radio. Bendiciones, como también
0: quienes
8: más, pues
0: nosotros
8: no
0: muchas gracias,
8: trátanos bien, muchachos, ahí a los muchachos que elaboran.
0: Bueno, muchas gracias al compañero Evelio Rivera.
8: Dios les bendiga.
0: Muchas gracias, Juan y Santiago. Muchachos, saludos. Tienen bonitos nombres bíblicos. Nombres bíblicos. Juan y Santiago. ¿Dónde andan Juan y Santiago? Saludos. Muchas gracias por estar con nosotros. Gracias por informarse esta mañana. Bueno, ahí me... ahí me mandan. Mire, yo en esto... es que a veces la gente quiere que uno ande peleando. Y mandan un mensaje, dicen: y buen día, Walter, porque ustedes no hablan algunas cosas malas que está haciendo la actual administración. ¿Será que son tarifados? Dice, como dicen los tiktokeros. En su caso, yo voy a decir algo, yo vivo mi vida tranquilo. Yo para andar en macaneo, no, le doy gracias a Dios que me ha bendecido. Porque aquí también me mandan otro mensaje de otro compañero. Aquel día yo hice un pequeño comentario. Voy a ser claro en esto. Hice un pequeño comentario. Porque conozco muy bien al ingeniero Emilio Molina. Es un cipote tranquilo y por ahí alguien me mandó unos mensajes de agresión de él, pero no fue así. Yo por eso hice el comentario, luego alguien me llamó un poco molesto que usted dijo esto, mis hermanos dijeron, nada. Yo dije esto y esto y esto, pero no hice importe. Entonces, yo le digo a esta persona que nos mande estos mensajes y los leo para que mire que yo tengo mi conciencia tranquila. Yo sinceramente le digo, gracias a Dios, pues paso tranquilo, especialmente sin molestar a nadie. Vivo mi vida en paz. Gracias a Dios, la vivo tranquilamente. Tal vez no lo tenga todo, porque tengo serios problemas de enfermedades, pero le doy gracias a Dios siempre. Gracias a Dios porque nos da la cobertura. Gracias a Dios porque nos da la fuerza para seguir adelante. Pero ya en estas opiniones yo no me quiero meter y le dejo estos mensajes para que mire que no tengo por qué andar escondiendo nada. Pero repito ya comentarios, porque después este compañero me llamó bravo. Me dijeron mis hermanos que vos has dicho que era mentira, vos estuviste ahí. No, le digo, yo dije que era mentira que el ingeniero Evilio Molina te había querido agredir. Eso sí lo dije, porque conozco al ingeniero, pues. Conozco a sus padres. Y repite, es un cipote tranquilo, pues, hasta ahí. Pero hay gente que dice cosas que no son, que repite. Y no dice las cosas como son. Pero yo, por ejemplo, lo que digan los tiktokeros, yo nunca he hablado de ningún de estos cipotes que hacen TikTok en la ciudad, ni lo voy a hacer. Ni lo voy a hacer porque cada quien hace su trabajo como puede, como Dios le da la oportunidad de hacerlo. Entonces, al menos yo no me voy a prestar para andar tirando. No. Yo vivo mi vida tranquila. Son pocos los tiktokeros que conozco. Por ejemplo, conozco a este muchacho Lata Banga, Fernando. Un cipote que yo lo trato con respeto, él me trata con respeto. Tranquilo. ¿A quién más conozco los tiktokeros? Conozco a este, que no es tiktokero en las redes sociales. Este es Hipote Celaya, que es un buen amigo. Donde mira es Hipote, yo le hablo, que yo no tengo nada en contra de nadie. Bueno, son de los Hipotes que yo conozco. Celaya, un buen amigo, es un Hipote muy servicial. TikTokero estoy hablando. Yo no tengo problemas con ninguno. Le doy gracias a Dios, porque repito, no estoy bien de salud ni económicamente, pero le doy gracias a Dios a esta empresa que me da la oportunidad de poder trabajar aquí. Bueno, agradezco al ingeniero y al abogado Don Rosel Matute. Y fíjense que Don Rosel no le gusta que uno le diga ingeniero ni abogado. No, a mí déjame, amigo, hombre, amigo. Pero repito, de mí no sé si han hablado, porque no me interesa. Y aunque hablen, tampoco voy a seguirle el juego a nadie. Cada quien hace la fuerza, trabaja como puede, sin joder a nadie. Aquí me están mandando más mensajes, pero yo no quiero opinar sobre esos temas porque yo estoy tranquilo. Voy a la pausa, no nos cambien. Ya regresamos.
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2: Viernes, son las 7 de la mañana con 37 minutos, 7:37 minutos. El compañero Manuel Antonio Puerto dialoga con la titular de la Secretaría de Salud en el municipio del Arenal. Manuel, ¿qué tal? Buenos días, compañero.
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3: Desde la Casa de la Cultura, doctora, ¿y cuáles son las actividades que están planificándose esta mañana y tarde? Buenas tardes.
4: Buenas tardes, Manuel. Pues esta mañana estamos en unas capacitaciones con todo el personal de los establecimientos de salud, tanto de Arenal como de Tegujal, ya que estamos capacitándolos en los lineamientos para casos sospechosos de sarampión. Y estamos, igual que los equipos de respuesta rápida, cuando llegaran a suceder casos con sospecha de enfermedades prevenibles por vacuna, igual los lineamientos sobre la vacuna de COVID y otros temas que tenemos de importancia que tratar, ya que el día viernes 10 de julio estuvimos en reunión en Lloro y nos han dado unos lineamientos para que socialicemos con el resto de los equipos, al igual que nuestras metas físicas que tenemos, que nosotros las medimos todos los meses y ya cumplimos un semestre y estamos socializándoselas al personal para ver en lo que tienen que mejorar para que el resto del año podamos cumplirlas.
3: ¿Cuáles son las metafísicas?
4: Las metafísicas nosotros tenemos programados diferentes, en los diferentes programas tenemos metas, como ejemplo la cantidad de niños con tercera dosis de hexavalente a vacunar, el número de casas a aplicar BTI, las comunidades cuántas se van a visitar, el número de citologías que se van a hacer, y así sucesivamente todo el

0: meses, junio, para ver en qué tenemos que mejorar, el número de charlas y todo que tenemos que dar, porque la secretaría es una programación. Hay una programación que son metas que tenemos que cumplir todos los meses. Y para que los últimos 6 meses o 5 que nos hacen falta, entonces podamos mejorar cada meta física de cada programa.
1: Porcentualmente, ¿cómo está el equipo de salud de este municipio?
0: Pues el equipo de salud a pesar de que el resto contamos con suficientes auxiliares de enfermería, y gracias al gobierno local que nos ha contratado 2, uno para el guardia de Tegujal, porque como es de tu conocimiento, el enfermero desde que tuvo el accidente está incapacitado, y en el CIS Arenal pues nos contrata, que hace años contamos con una auxiliar de enfermería pagada por la municipalidad. Al igual que el resto, tenemos el personal de salud del municipio es mayor el que paga la municipalidad que al que tiene la secretaría, ya que solo habemos 7 personas que somos pagadas por la Secretaría de Salud.
1: ¿El tema de sarampión cómo está en el municipio?
0: Pues gracias a Dios nosotros no tenemos casos sospechosos, pero sí otros años hemos tenido casos sospechosos, porque toda persona que tenga fiebre y rayo o alergia es un caso sospechoso, que años atrás cuando hemos tenido así personas con estos síntomas los hemos investigado y los hemos monitoreado. Hasta ahorita pues no hemos tenido casos sospechosos, pero cuando los tengamos haremos las actividades. Aquí lo más importante es la vacunación, que el personal se vacune. Ahorita la vacunación son de 6 a 11 meses, que es 0 dosis, que se está aplicando, y a los 12 meses, cuando cumple un año, también la vacuna del sarampión, y a los 18 meses. Y posiblemente tengamos en el mes de noviembre una campaña de vacunación, de seguimiento, que se hace cada 4 años contra el sarampión.
1: Doctora, otro tema de mucha relevancia para nuestro municipio, esta unidad de salud, ¿dotada de suficiente medicamento para atender a la población?
0: Pues no te podría decir que estamos abastecidos a un 100%, es mentira, tal vez en un 70%, porque no contamos con medicamentos antihipertensivos, sobre todo con la Ibazartán, que es algo que nos ha venido a bajar el número de consultas, sobre todo en el club de hipertensos y diabéticos, que mensualmente acuden de 65 a 70 personas, y este mes y el mes pasado no pudimos darle este medicamento. Esperemos que ya nos abastezcan, porque ya el pedido del segundo trimestre aún no los entrega, ya nosotros entregamos hasta el tercer trimestre, y entonces esperemos que ya nos abastezcan del nivel regional, porque sí nos hacen falta. Posiblemente un 70% estemos abastecidos, pero sí nos faltan algunos medicamentos.
2: Bueno, muchas gracias al compañero Manuel Antonio Puerto por ese importante reporte informativo a través del espacio de noticias del Mañanero, desde el municipio del Arenal. Muchas gracias, compañero. Vamos a continuar con más noticias. Siempre los contactos en vivo con los compañeros que se ubican en diferentes zonas. El compañero Marel Antonio Arteaga, en el municipio de Jocón. Entendemos, el alcalde municipal Adrián Vladimiro Cepeda ha iniciado lo que tiene que ver proyectos de construcción de tanques para algunas comunidades. ¿Cuáles son estas comunidades que van a ser beneficiadas con estos proyectos que ejecuta el alcalde municipal del municipio de Jocón? Marel, ¿qué tal? Buenos días, compañero.
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4: Visita del señor alcalde aquí en la comunidad de Las Mangas, y por cierto, pues anda en lo que es el proyecto más anhelado de la comunidad, que es el puerto de agua. Alcalde, pues el sueño de los mangueños era pues tener un tanque donde abasteciera esta comunidad de ley, porque usted se dio cuenta y ha venido a ver, ha observado lo que es el tanquecito, que no es basto para esta comunidad. Buenos días.
5: Sí, buenos días, Morel. Gracias por la oportunidad y decirte pues que ya, gracias a Dios, estamos iniciando lo que es la marcación del tanque de la comunidad de Las Mangas, y esperamos pues que la comunidad ponga todo su empeño para que el maestro de obra que va a ejecutar este tanque no pierda el tiempo.
4: Alcalde, pues observamos que es un tanque que sí, pues vale la pena decirlo, que la comunidad va a estar bien abastecida.
5: Este tanque, Morel, va a tener capacidad para 10.000 galones, para 26 viviendas. Entonces, si vos venís y dices el total, van a tener un buen margen de agua para la comunidad.
4: Alcalde, y observamos que en muchos tiempos pues pasados pasaron alcaldes donde se decía que el proyecto del agua, pues que iba, y al final cuando vamos a descubrir allá la corporación municipal a visitarla a usted, al final este proyecto ni tan siquiera liquidado estaba.
5: No, es que a veces uno se pone a ofrecer obras y el primer paso que hay que dar uno como alcalde es que tiene que estar en el presupuesto municipal y en el plan de desarrollo municipal también. Entonces, esos son los primeros pasos que hay que dar y gracias a Dios pues ya están en presupuesto este 2026 y ahora lo que toca es la ejecución.
4: Usted decía, alcalde, que estaba bien difícil cuando usted inició ahí la administración de esta municipalidad porque había muchas deudas, pero dijo, va a haber el tiempo es de Dios y ya se le están dando la oportunidad a usted de mostrar su capacidad, no solo en esta comunidad, sino en todas las comunidades del municipio de Ocón.
5: No, gracias a Dios, Manuel, ya como dije, estamos mirando el sol y eso es muy importante para los vecinos del municipio porque ahora toca hacer inversiones en todo lo que son las comunidades, con los proyectos y obras que necesita cada comunidad. Y eso se trata, pues había este compromiso con las mangas, lo mismo con Pueblo Viejo, también está aquí Los Encuentros, que es otra comunidad que hay compromiso de agua, y tenemos el lector de Agua Fría, tenemos Buena Vista y tenemos La Soledad, que son las comunidades que nos hacen falta.
4: Pero sí, podemos decir que en este periodo que Adrián Vladimiro Cepeda va a estar en la Corporación Municipal de Jocón, pues estas comunidades van a llegar a obtener ese proyecto tan anhelado por ellos.
5: Bueno, gracias a Dios, todos los proyectos que te mencioné están en presupuesto y ahí todo depende que no tengamos ningún inconveniente. Si el Señor lo permite, pues va a ser un hecho todo esto.
4: ¿Qué le podemos decir a todos los que lo van a escuchar por Estéreo One, Radio Lanchito y Radio Ranchera?
5: No, pues decirles que nosotros, gracias a Dios, pues tenemos toda la voluntad y el compromiso que hemos adquirido con las comunidades de invertir los recursos del municipio en las obras que las comunidades necesitan.
4: Qué bueno. Palabras del señor alcalde Adrián Vladimiro Cepeda. Por cierto, compañero Walter Gómez, yo quiero decirle que llegamos gracias al patrocinio de la Corporación Municipal que preside el señor Adrián Vladimiro Cepeda. Y recuerden algo, pagando nuestros impuestos, estos son devueltos en obras, hechos y no palabras del señor Adrián Cepeda. Compañero Walter, amigos oyentes, yo retorno a los estudios de la Internacional Radio Lanchito, Estéreo One y Radio Ranchera. Buenos días.
2: Bueno, muchas gracias al compañero Marel Arteaga por ese importante reporte informativo sobre la construcción de este anhelado proyecto allá en el sector de Las Mangas. La construcción de un tanque que va a abastecer de agua a esta comunidad. Es un proyecto muy visionario, es un proyecto que, como decía Marel, ya se... algún tiempo se estaba esperando y es en esta administración de Adrián Vladimiro Cepeda que se ha hecho realidad este proyecto muy anhelado. Este proyecto muy anhelado para esta comunidad y qué bueno, ¿verdad? Qué bueno que las obras, que los proyectos están llegando a estos sectores. 7:48 en la emisión de Noticias del Mañanero. Es tiempo de hacer pausa comercial, la última, no nos cambien. Ya retornamos.
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4: Bien, son las 7 de la mañana, 52 minutos, 7:52 minutos. El compañero Luis del Arca ha viajado al sector de Esquipulas del Norte Olancho, ha dialogado con el alcalde sobre estos importantes proyectos y obras que se ejecutan en aquel municipio. Luis, ¿qué tal? Buenos días, compañero.
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5: Municipio de Esquipulas, Marvin Montoya, él nos habla sobre los proyectos y actividades que se tienen en el municipio para el desarrollo. Como nuevo alcalde de este municipio, hay muchas actividades, muchos objetivos que cumplir para este municipio de Esquipulas.
6: Esquipulas carece de mucho, hay mucha necesidad. Nosotros pues nos hemos enfocado bastante en lo que es proyectos, porque sabemos que es parte del desarrollo de Esquipulas. En este momento pues estamos trabajando con educación, estamos trabajando con salud, trabajando con lo que son productores, sobre todo en la parte de café, ganaderos. También soy miembro de la Asociación de Ganaderos de Esquipulas del Norte. Estamos trabajando para que juntos podamos hacer un cambio que Esquipulas necesita. Hoy nos encontramos aquí en la Universidad de Olanchito tratando de firmar un convenio con el director de esta institución, y también tenemos hoy alumnos del Centro Educativo de Esquipulas del Norte, el Instituto Ángel Hernández, de los cuales nosotros buscamos que parte de esos jóvenes conozcan las instalaciones, que se enamoren de una carrera para así, de esa forma, nosotros poder ayudarles en lo que es transporte, en lo que es alimentación o sobre todo en becas para que ellos puedan estudiar y que regresen a Esquipulas convertidos en profesionales para que nos ayuden en lo que es el desarrollo de Esquipulas del Norte.
5: Sí, cómo se está trabajando del tema de salud en este municipio hermano de nuestra ciudad de Olanchito.
6: Ha sido un tema muy importante. Sabemos que hace poco, pues en enero, tuvimos la pérdida de una madre en el momento del parto. No contábamos con ambulancia. Hemos estado gestionando en la parte de lo que es el 911. Precisamente mañana tengo una reunión en Congreso, del cual también llevo otra solicitud. Sé que soy uno de los municipios más alejados del departamento de Olancho y nuestra mayor comunicación es con Olanchito. Por eso me he enfocado en ese tema de salud. Hace poco estuvimos en Secretaría de Salud buscando lo que es una plaza para un nuevo doctor en la comunidad del Carrizal. También una plaza de una enfermera, licenciada de enfermería, para lo que es el casco urbano, y por lo consiguiente también estamos tratando de conseguir 4 centros de salud más, de los cuales ya lo hemos mencionado con otros medios, que es en El Encino, en Miramar, Balsa y Mi Nueva Esperanza. Con estos 4 centros vienen a beneficiar a la población. Sabemos que es una de las poblaciones más vulnerables porque están en las partes más altas de Esquipulas, y esa sería una respuesta inmediata para los problemas de salud.
5: El tema de seguridad, ¿cómo se está en este?
6: En seguridad, pues hemos tenido bastante comunicación con la parte de lo que es la policía, estamos apoyando. Ellos, por lo consiguiente, también están apoyándonos a nosotros. Tenemos ahora ya la visita a diferentes centros educativos en lo que son charlas por parte de la policía a jóvenes, apoyados prácticamente por la corporación municipal. Ellos llevan el objetivo de erradicar lo que es la delincuencia, erradicar lo que es el consumo de alcohol, porque eso, pues, la gente cuando no tiene otra cosa que hacer, como decimos nosotros en nuestro pueblo, pues eso es lo que se le viene a la mente. También nos están ayudando con conversatorios en comunidades que han sido conflictivas, como Mi Nueva Esperanza y El Encino, lo cual la policía lleva los temas a disposición de la población. La policía, pues, hace preguntas, es un conversatorio en el cual la persona puede preguntar qué es lo que está pasando, qué es lo que necesita, y así la policía le respuesta. Y queremos también esa confianza que la gente tenga con la policía para que podamos arreglar las cosas de mejor manera y que podamos tener una Esquipulas diferente.
5: El apoyo a los agricultores del sector, ¿cómo ha estado diciendo?
6: Ahorita, pues, se está trabajando en la parte de lo que es agricultura. Ya estamos ingresando nuevos agricultores para poder conseguir el bono para lo que es proyección agrícola. Hemos apoyado a los caficultores con lo que son semillas mejoradas, con el transporte de fertilizantes también, que ellos carecían anteriormente de ese tema, se les está apoyando. Ya tenemos ahorita aprobados alrededor de unos 170 bonos que pronto estarán llegando a Esquipulas, a los cuales nos viene a servir, porque ese tiempo de cosecha, sabemos que la sequía se alargó un poco este año, pero ya algunos comienzan a sembrar. Pero estamos trabajando porque sabemos que vivimos el 90% de lo que es el agro, y Esquipulas necesita el apoyo, sobre todo de las autoridades municipales, para poder desarrollar esas actividades. En efecto, muy agradecido, la verdad, con el presidente Papi, también con el presidente del Congreso, que está bastante involucrado. También tenemos el señor alcalde, el presidente de la AMON, que es Juan Carlos Molina, que nos ha estado apoyando en ese tema. Ese es uno de los temas principales para el desarrollo de Esquipulas, porque sabemos que una de las mejores formas para sacar un pueblo adelante y en vías de desarrollo es mejores carreteras, vías de acceso en óptimas condiciones, e incluso en las montañas que más se produce el frijol, sobre todo en Minas de Oro, el frijolío que le llaman, el grito, Chaparral y todo eso, carecen de una carretera en óptimas condiciones. Este equipo que nos ha ofrecido el presidente de la República, que son 7 maquinarias que vienen, nosotros podemos hacer apertura, podemos hacer reparación, podemos hacer balastreo de carreteras, y al mismo tiempo, pues, estaríamos apoyando a muchos agricultores, porque se cree que la vamos a poder utilizar para ayudar en aperturas a pequeños productores y ayudarles también lo que es remover la tierra.
4: Bueno, muchas gracias al compañero Luis del Arca por ese diálogo muy ameno que ha tenido con el alcalde de Esquipulas del Norte Olancho. importante este diálogo con el alcalde Marvin Montoya, quien es el alcalde municipal del municipio de Esquipulas del Norte Olancho, sobre esta visita que ha realizado a esta ciudad y el trabajo periodístico del compañero Luis del Arca. Luis, muchas gracias por ese reporte. Qué bueno que lo que ha dicho el alcalde lo cumpla para beneficio de la educación de los jóvenes en aquel municipio. 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Nos vamos, cuídense, con permiso, bendiciones. Han quedado muy, pero muy bien informados.
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1: Son las 8 de la mañana
2: con 15 minutos.
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1: Son las 8 de la mañana
2: y 26 minutos.
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5: La hora 8
6: y 30 minutos.
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2: Noticias internacionales.
3: La cifra de muertos en la República Democrática del Congo por el actual brote de ébola en el este del país, declarado el pasado 15 de mayo, asciende ya a 1.033, confirmaron las autoridades congoleñas. China inició este jueves 2 días de ejercicios militares con fuego real en el estrecho de Taiwán, concretamente en un área frente a la costa de la provincia suroriental de Fujian, según un aviso de navegación publicado por la Administración de Seguridad Marítima Provincial.
4: Nacionales.
3: La inflación continúa golpeando el bolsillo de los hondureños. El aumento en los precios de los alimentos, combustibles y servicios básicos ha reducido el poder adquisitivo de las familias, mientras Honduras registra la inflación más alta de Centroamérica, con una tasa interanual superior al 6%, según datos del COE. Honduras deberá devolver alrededor de $140 millones a organismos internacionales por la falta de ejecución de proyectos financiados con préstamos durante la administración anterior. La Secretaría de Finanzas informó que los recursos no fueron utilizados dentro de los plazos establecidos y trabaja para evitar la pérdida de más fondos. Estado del tiempo para hoy 23 de julio según Copeco, condiciones secas y cálidas en la mayor parte del territorio nacional. Una vaguada en superficie sobre el centro del país estará produciendo lluvias y chubascos débiles con actividad eléctrica aislada en sectores del norte, centro y sur del país.
4: Locales.
3: En San Marcos Ocotepeque, la policía destruyó más de 50 escapes modificados para reducir el ruido excesivo. En Olanchito la pregunta sigue siendo ¿cuándo se realizará un operativo similar? Mientras tanto, algunos motociclistas continúan alterando la tranquilidad de la población con el estridente ruido de sus motocicletas. Fuertes allanamientos realizó la Policía Nacional en la colonia El Guanacaste, en Olanchito, como parte de operativos de seguridad. Hasta el momento, las autoridades no han informado de manera oficial los resultados de las acciones desarrolladas en este sector del municipio.
4: Deportes.
3: Esta noche se disputa la Supercopa de Honduras, donde Motagua, actual campeón del torneo Clausura, se enfrenta a Olimpia, campeón de la Apertura. El clásico capitalino definirá al primer campeón de la temporada y promete un duelo de alta intensidad entre los dos clubes más ganadores del país.
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0: Hola, ¿qué tal? Buenos días. ¿Qué tal por acá complaciéndoles? Buenos días por acá, buenos días, buenos días, buenos días. Son los amigos en las diferentes partes del país.
1: ¿Y qué tal?
0: Si buenos días, ahí, ¿verdad? Siempre conectados con nosotros.
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0: Ahí conectados, ahí los amigos en las diferentes partes del país. Allá en los Estados Unidos, en España, en...
1: Hace tanto.
0: ¿Verdad? En todas partes del mundo, conectados con la mera mera. Buenos días. Saludos a los amigos taxistas que están conectados ya por acá con nosotros también, ¿verdad? Buenos días. Siempre a nuestra gente que está por acá reportando sintonía todo el día, gracias, ¿verdad? Voy a complacer más temas musicales en esta hora de la mañana. Voy a complacer más música, ¿verdad? En este 23 de julio les saludamos desde las cabinas de la Mera Mera. Para Wilmer, el chico de agua, Tito. Saludos para Armando, para Dimas y para toda la raza que anda conectada con nosotros. Siempre disfrutando de la programación con nosotros en la Mera Mera.

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1: Son las 8 de la mañana
2: y 45 minutos.
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0: Bueno, sigo por acá nosotros, buenísimo, en esta hora de la mañana, totalmente en vivo, por acá para complacerles.
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0: Ahí voy a complacer al amigo, esté en sintonía total, comunicó con nosotros vía WhatsApp, amigo Martín Lagos en La Exótica, está conectado con nosotros.
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0: Tengo más saludos a través de la mera mera en esta hora de la mañana, dice, buenos días, quiero que me complazca con la canción Linda por fuera. De Vicente Fernández, soy Noé Orellana de Colón. Saludos al amigo Noé Orellana, que está hora de la mañana, la pase súper bien con nosotros acá en la mera mera. Ahí los amigos en Sabá, en Tocoa, en la zona de Rigores, saludos también, verdad, que la pasen bien con nosotros. Martín Lagos en La Exótica, ahí está conectado con nosotros, disfrutando de la mera mera.
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0: Por ahí saludos para los amigos en esta hora de la mañana conectados.
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0: Ahí disfrutando de la mera mera en esta hora de la mañana. Por acá, gracias por estar en sintonía total. Bueno, voy a complacer acá a los amigos también por ahí, ¿verdad? En la zona de Arenal, también saludos. 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Bueno, voy complaciéndoles esta mañana, voy complaciéndoles a todos.

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1: Son las 8 de la mañana
2: y 59 minutos.
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Buenos días, bienvenido a su programa de todos los jueves, sea más que bienvenido en esta mañana. Si usted estaba escuchando ahí sus rancheros, usted estaba a todo cantar, usted estaba con ánimo, le voy a pedir en esta mañana que usted pueda quedarse, solamente van a ser unos minutitos de su tiempo, en el que vamos a tener un programa poderoso, un programa donde les traemos buenas noticias, buenas nuevas. Así que esta mañana, ahí donde usted esté, si usted está trabajando, si usted está manejando en su vehículo, si usted está en su hogar limpiando y usted estaba entretenida con esas canciones, les voy a invitar en esta mañana que podamos hacer una pequeña oración ahí donde usted está. Si usted está ocupada, no, yo no puedo orar ahorita. Entonces solamente ponga su mente en esta oración. Así que le decimos al Señor: gracias, Padre, porque en este día tú nos has levantado, porque tú nos has guardado, porque no nos has soltado de la mano. Yo oro en esta mañana por cada persona que nos está escuchando a través de este medio. Gracias, Padre Celestial, por cada uno de ellos. Seas tú llegando a sus hogares, seas tú estando con ellos mientras manejan, seas tú, Padre Celestial, en donde sea que se encuentren, en su trabajo, Padre Celestial, o si es que estaban esperando este momento de la mañana, esperando a que este programa empezara, Señor Jesús, y están pendientes, están entretenidos, esperando, Señor Jesús, esa otra buena noticia que les traemos en esta mañana. Yo también oro por ellos, Señor Jesús. Gracias, Padre Santo, por cada persona conectada a través de Facebook Live. Gracias, Señor Jesús, por cada persona conectada a través de la emisora. Gracias, Señor Jesús, por cada persona que nos va a escuchar más tarde en la televisión. Gracias por cada uno esperando a que este programa empezara, Señor Jesús, y están pendientes, están entretenidos, esperando, Señor Jesús, esa otra buena noticia que les traemos en esta mañana. Yo también oro por ellos, Señor Jesús. Gracias, Padre Santo, por cada persona conectada a través de Facebook.

una palabra de bendición, una palabra de transformación en sus vidas. Gracias, Señor Jesús. Gracias porque cada una de las personas que está escuchando va a recibir algo en esta mañana. Todo ese programa lo dejamos en tus manos. Gracias, Señor Jesús. Amén, amén y amén. Bueno, ya que oramos, usted se estará preguntando, bueno, pero solamente me dijo que me quedaron unos minutitos, pero no me dijo qué es este programa, por qué es que interrumpieron las canciones, por qué es que se está hablando esta muchacha de repente. Les voy a contar en esa mañana que nosotras somos la Fraternidad Internacional de Damas de Testimonio. ¿Quiénes somos? Nosotros somos un grupo de mujeres formado por profesionales, por mujeres que emprendedoras, mujeres que estudian, que aquí habemos amas de casa, habemos estudiantes, habemos mujeres que se dedican a diferentes cosas, mujeres profesionales, mujeres que tal vez solamente son amas de casa y ya, mujeres que son abogadas, mujeres que son profesoras, mujeres que tienen sus propios negocios, y no importa a qué usted se dedique, no importa lo que usted haga o deje de hacer, aquí no existe ningún tipo de barrera religiosa, cultural ni política, y a nuestras reuniones son todas más que bienvenidas, y recibimos a los varones con los brazos abiertos y llegan a nuestras reuniones presenciales, y esperamos que a través de que usted pueda escuchar, como en esta mañana le va a estar compartiendo nuestra invitada del día de hoy, un testimonio, sus experiencias de vida, que a través de lo que usted puede escuchar pueda como agarrar un consejo, porque muchas veces cuando nos dan el consejo pues no nos gusta, ¿verdad? Porque no nos gusta que nos den instrucción, pero a través de lo que otra persona pudo pasar, a través de tal vez malas decisiones o tal vez circunstancias de la vida, usted pueda recibir una palabra, usted pueda decir, ah, ella hizo esto y le salió bien esto, entonces yo lo voy a hacer, o ella hizo esto mal, entonces yo no lo voy a hacer. Así que a través de que usted pueda escuchar esas experiencias de vida, usted pueda recibir algo, usted pueda ser instruido por el Espíritu Santo. Y somos financieramente dependemos de Dios a través de las ofrendas que Él provee. Aquí nadie recibe ningún lucro ni sueldo, ni yo en esta mañana que estoy moderando este programa, ni mi invitada del día de hoy, que más adelante nos va a estar compartiendo su testimonio. Aquí pues dependemos de Dios, y les voy a contar que tenemos patrocinadores que nos colaboran para que este programa pueda ser posible, y al final van a tener su debido tiempo, y para que usted pueda conocer cada uno de estos establecimientos y pueda llegar y comprarles, para que la bendición, así como usted va a llegar a ese lugar y ellos van a ser bendecidos, ellos nos puedan bendecir a nosotras. Así que nuestro objetivo es que cada mujer que asista a nuestras reuniones pueda establecer una relación personal y directa con nuestro Señor Jesucristo. No es un cambio de religión, no le vamos a hablar de religión, es un cambio de relación, para que usted pueda tener esa relación así directa con el Padre, para que usted no tenga temor de hablar con Él. Y les voy a contar que nosotras no somos pastoras, no somos profesionales de la fe, ni una nueva religión, nada de eso. Como les dije, nuestro único objetivo es que en juntas, en fraternidad, podamos aprender a tener una mejor relación con nuestro Padre Celestial. Así que esperamos que con la ayuda de nuestro Señor Jesucristo y a través de su palabra podamos aprender a ser mejores hijas, madres, esposas, empresarias, empleadas, ciudadanas, aún podamos aprender a ser mejores personas en nuestros trabajos, pero sobre todas las cosas que podamos aprender a ser mejores hijas de Dios primeramente. En esta mañana les voy a contar que en nuestras reuniones presenciales, de hecho venimos de un capítulo que se realiza a las 7 de la mañana, nosotros en ese lugar damos una papeleta. Y ahí, en ese papel, usted, toda persona que llega ahí, puede escribir todos los anhelos, deseos imposibles de su corazón en ese papel. Así que yo en esta mañana les motivo que usted pueda

0: agarrar una libreta, una servilleta, cualquier cosa que usted tenga ahí a la mano y pueda. Y puede escribir, es imposible. No se limite, no limite al Espíritu Santo, aunque usted mire ese algo imposible, escríbale, escriba algo creyendo que no es usted que lo va a hacer, sino que es el Espíritu Santo, que es Dios el que va a obrar en su vida. Así que ya sabe, escriba creyendo y confiando en Él. Entonces, le voy a dar ya el tiempo a mi bella en esta mañana, que nos va a estar compartiendo un hermoso testimonio. Si nos puede contar, mi bella, cómo se llama, cuántos años tiene y de dónde nos visita.
1: Muy buenos días, mi nombre es Claudia Matilde López, soy de la ciudad del Progreso y Llorón, soltera, capítulo al que pertenezco es Perlas Preciosas, ¿verdad?
0: Pues que... Sí se escuchó cuando ella nos dice. Sí. Ah, preséntese otra vez, por favor.
1: Muy buenos días, mi nombre es Claudia López, soy del Progreso Lloro, pertenezco al capítulo Perlas Preciosas, ¿verdad? Soy soltera, seis hijos, perdón, cinco hijos, ¿verdad? Agradecida con Dios por lo que Él ha hecho en mi vida.
0: Qué poderoso porque ella nos visita de tan lejos, así que crean esta mañana que si ella se ha movilizado desde tan largo es con un propósito y algo usted va a poder recibir en esta mañana, así que le voy a dejar al tiempo a nuestro testimonio el día de hoy, mi bella, si usted nos puede empezar a contar sobre su infancia, sobre todo. Toda su parte de su juventud y nos cuente de su vida, de su relación con sus padres y cómo usted llega a ese momento en el que conoce a Dios.
1: Bueno, mis bellas, de mi infancia puedo decirle que no fui conformada, o sea, vine al mundo por medio de mis padres y mi mamá, ¿verdad? Mi mamá y mi papá, pero fui criada por mis hermanos. Mi mamá a la edad de 2 años me dejó para ir a buscar el sueño americano, donde mi hermana cumplió el rol como madre, donde ella nos tuvo que sacar adelante tanto a mí como a mi otro hermano, porque soy guata. Entonces, éramos los más pequeños de la casa. Fue así que comenzó mi historia a ser parte de esta vida donde fui creciendo bajo los cariños, podría decir, de mis hermanos, donde luego pues fui creciendo, me tocó lo que es ir a compartir con mi abuela, porque mi hermana pues llegó a independizarse, a casarse, me tocó ir a vivir porque éramos dos hembras y seis varones, donde entonces ahí comenzó mi vida, lo que era aprender, que era cocinar. Cosas que yo no sabía, dejé de tener niñez para servir a la casa, ¿verdad? Me acuerdo que mi abuela me decía, aquí vas a aprender, y sí, así fue, aprendí a cocinar. Antes de irme a la escuela tenía que dejar el desayuno hecho, al regresar de la escuela a hacer el almuerzo, luego la cena. Una niña queriendo jugar, no jugaba por estar haciendo los quehaceres de la casa. Fue pasando el tiempo, yo no conocía a mi papá ni a mi mamá. A mi papá lo vine a conocer a los 12 años. Recuerdo que él me fue a traer a Progreso para llevarme a la aldea de Tornabé. Fue así cuando conocí a mi papá y parte de la otra familia que él tenía. Yo siempre me pregunté por qué no tenía ese amor de papá. Ni de mamá. Mi mamá sé que ella salió hacia Estados Unidos a buscar el sueño americano para dar una mejor vida a nosotros. Fue así pasando en mi niñez, llegando a los 14 años, ¿verdad? Empecé a hablar con mi mamá, a conocerla por foto, videollamada. Fueron pasando el tiempo, pues mi abuela falleció, me tocó lo que era regresar a casa con mis hermanos y todo. El tiempo de entrar al colegio, me acuerdo que yo no iba al colegio, me iba con mis amigas a dar toda la ruta, lo que era recorrer la ruta de cerca del colegio, y ya regresaba al colegio a la hora de salir para encontrarme con las compañeras que yo me iba, y así fue pasando mi juventud en ese tiempo ya de los 14, 15 años, donde yo no sabía lo que era un amor de papá, de mamá, pues yo queriendo experimentar cosas de la vida, decidí tener novio. De ese novio, pues tuve la consecuencia de un embarazo. A mis 15 años quedé embarazada, fui mamá a temprana edad. No me arrepiento de haber traído a mi hijo al mundo, porque sé que de ahí fui aprendiendo muchas cosas en mi vida, donde aprendí a ser mamá a temprana edad. Y fue así, compartiendo mis bellas, de que fueron pasando, tuve que trabajar, luchar para criar a mi hijo, porque no era fácil ser mamá a temprana edad, pero sé que Dios tenía propósito hacia mi vida con ese hijo. El tiempo va pasando, me vuelvo a ir, ¿verdad? Me tuve que ir cuando mi hijo estaba, yo estaba embarazada de mi hijo, me fui con el papá de él, donde el papá de mi hijo salió a buscar el sueño americano también. Ya mi hijo ya estaba con 8 meses de nacido, ¿verdad? No fue fácil tener que enfrentar, pero así era lo que el destino decía yo que era para mí. Pues el papá de mi hijo llega a Estados Unidos, donde él empezó a apoyar, pero no directamente a mí, sino que por medio de otra persona. Pues dije yo, no, yo busqué a trabajar para ser independiente, ¿verdad? No estar atenida a nadie. Y así fue pasando, donde me vuelvo a enamorar de otro muchacho. Ya, pues dije, me ofrecieron otro trabajo y dije yo, aquí está la oportunidad de ser alguien en esta vida, pero me enamoré. Fue otro fracaso más, donde volví a salir embarazada de mi segundo hijo. Ya teniendo yo mi primer niño de 1 año, luego embarazada del segundo niño, no fue fácil. Una niña teniendo bebé. No sabía nada del mundo, quiero decirle que no tenía consejos de nadie en ese momento. Que alguien me dijera, mira, esto estás haciendo mal, esto está mal, tenemos que hacer esto, ni nada por el estilo, mi bella. Siempre quise tener ese amor de un papá que me dijera, mira, hija, o de mi mamá. Mi mamá estaba en Estados Unidos, no digo que ella no me dio amor, pero sí me dio las cosas necesarias que yo necesitaba, como decir, ropa, el vestimenta, todo. Ahí estaba pendiente. Fue pasando el tiempo, volví a salir embarazada. Mis 3 primeros niños que tuve fue año tras año tras año, mi bella. Fue un proceso que me costó enfrentarle a la vida y luchar por mis hijos, porque como una madre, que sea madre a temprana edad, uno lucha por sus hijos. Yo decidí a luchar por ellos, pero no dejarlos botados ni abandonados. Donde vino después, los papás de mis hijos, pues fueron padres de diferentes. Uno de ellos, pues siempre se fue para Estados Unidos, luego el otro. Y ya cuando el tercer papá de mi hijo se da cuenta que yo estoy embarazada ya del cuarto niño, pues él dijo, ¿saben qué? Déjenla, tal vez sea la niña que anda buscando, y no, me viene otro varón. No fue fácil, yo queriendo saber, todo el mundo me reprochaba, pero nunca decía, ven, vamos a hablar, vamos a sentarte aquí, vamos a aconsejarte. Nada, no recibí consejos, todo el mundo solo criticaba, no recibía amor, sino que en vez de recibir amor, recibía crítica. Fue pasando el tiempo, mi bella, la tía de mi hijo mayor, pues ella empezaba a conocer lo que era de la fraternidad. Y ella me decía, mira, que tenemos que cambiar, porque déjeme decirle que en esos tiempos, pues yo, entre tantas cosas, yo estaba agarrando el vicio de la bebida. Yo decía que era un hobby estar mis fines de semana tomando, y fue así que yo fui cambiando, que Dios empezó a hacer cambios en mi vida, conociendo de la fraternidad. Y gracias a la tía de mi hijo, que ella me apoyó siempre, y hasta el sol de hoy siempre he sido apoyada por ellas, y por ella llegué al capítulo. Me ha servido bastante, pero al igual, yo siempre buscando aquel amor de papá, nunca tuve, nunca supe lo que era un abrazo de un hermano, de mi papá, de mis tíos. Nadie, solo decían sí, otro embarazo más. Eran críticas y críticas. Fueron pasando el tiempo, mis amadas, que yo llegué a tener 5 hijos. A temprana edad fui madre. he luchado por ellos, porque cualquier madre, aunque digan lo que diga, uno sale adelante por sus hijos. Sus hijos siempre van a ser sus hijos. Y así fue. Empecé ya con mis hijos, empecé a asistir siempre a la fraternidad, donde yo decía, cada vez que yo llegaba, esto es lo que yo necesito, un abrazo. Me sentía sentir en familia cuando mis bellas me abrazaban, me decían bienvenida, la esperamos el siguiente sábado. Fueron cosas que impactaron en mi vida, que dije yo, ok, aquí creo que me quedo y voy a seguir adelante. Empecé a lavar ajeno para poder salir adelante con mis hijos, mis bellas. No fue fácil, porque tener que levantarme a las 3 de la mañana a lavar de diferentes personas, al día hacía 5 lavadas. Tenía mis horarios, yo decía, a tal hora lavo esto, a tal hora, tenía ya de quién destinado, a quién le iba a lavar y a qué hora. Y así fue que yo fui sacando a mis hijos poco a poco adelante de lavadas. También fui una niña que puedo decir que afortunada, porque al pesar, después de todo lo que pasé, mis hermanos empezaron a ayudarme, a mandarme lo económico, pero no tenía siempre ese amor, ese abrazo, ese consejo. Va pasando el tiempo, mis bellas, que donde Dios dijo, Claudia, es hora que tú sientes cabeza, ven. Yo le dije a Dios esa vez, ayúdame a salir de este proceso que estoy pasando. No quiero más hijos, yo quería divertirme, pero no podía porque ya tenía a mis niños conmigo, ¿no? Y así fue pasando el tiempo, mis bellas, donde aprendí cosas que fueron cambiando a mi vida. Y me decía mi cuñada, ayúdame a poner papeletas, ayúdame a poner los manteles. Y yo decía, esto me va a hacer que me vaya comprometiendo más. Y yo no quería, porque tampoco quería dejar las cosas del mundo. Pero más sin saber que allá afuera en el mundo habían cosas que me hacían daño, y mientras estaba sirviéndole a Dios, sabía que iba por un buen camino. Fueron pasando el tiempo, fui sacando a mis hijos adelante, los puse a estudiar y todo. Va pasando el tiempo, pues mi hijo mayor, el papá decide llevárselo para Estados Unidos. No le quité la bendición de ser alguien en esta vida. Pues me tocó desprenderme de él. No fue fácil, porque muchos decían, sí, dejaste ir a tu hijo, que el otro aquí, pero yo sabía que Dios tenía un propósito para él. Luego, pues, empecé a los niños a la escuela, los puse a estudiar, no me le hacía falta nada. A veces, con mi hermana, me tocaba, ella trabajaba y me tocaba quedarme en mi casa, ver, y a veces mi hermana decía, esta semana no hay nada que comer, se me partía el corazón ver a mis hijos con hambre. Yo sé que yo no pasé hambre, pero sí pasé dificultades, y yo dije, mis hijos no pueden pasar por esto, porque ya no podía seguir lavando ajeno. Con el tiempo, mi bella, pues, logro sacar a mis hijos de la escuela. Dije, viene lo más difícil, que es el colegio. Y a seguir otra vez, empecé a trabajar en oficina de aseadora. Y muchos decían, ay, no, que trabajando ahí, pero el trabajo no deshonra a nadie, ¿verdad? Y así fue, levantando a mis hijos. Luego, pues, yo no seguí en el colegio. Hicimos un pacto con mis hijos el día que llegó mía, mis hijos, dos de mis hijos estaban en el colegio, el otro en la escuela. Tuve 5 hijos, ¿verdad? 4 varones y una hembra, donde me sentía afortunada. Yo tanto que quería buscar la hembra, me llené de varones, y por último fue una princesa que Dios me mandó para que floreara en un jardín, porque yo le dije, ustedes son mi jardín, y la niña fue la flor que mandó. Y así comenzó una nueva historia en mi vida. Le dije yo a mis hijos, pues vamos a estudiar. Dije yo, hagamos un trato, a ver quién sale primero, o quién hace plan básico primero. Y así fue, entramos con mis hijos, le dije yo, 2 en la noche y 1 en el día. Y yo, déjenme decirles que no fue fácil, porque muchos de mis hijos, pues ellos no les gustaban cuando yo iba para el colegio con ellos, le decían adiós cuñados. Y me decía a mis hijos, uno de ellos me dice, miren, me dice, pero es que no quería ni con usted el colegio, porque solo cuñado. Me dice, ¿cómo me van a andar diciendo cuñado si usted es mi mamá? Imagínese una joven llena de hijos, pero llena de ilusiones también. Y así fue, va pasando, pues mis hijos no llegaron a sacar plan básico. Me quedé yo luchando por ese sueño que quería hacer alguien en esta vida. Pues llego a sacar plan básico, ayuda de una persona súper mayor que se enamoró de mí. Esa persona me dio el estudio también y me dice, yo quería sacar enfermería, pero en ese tiempo, pues para sacar enfermería se necesitaba tener plan básico, y así fue que yo logré sacar plan básico para poder estudiar enfermería. Cuando saco el plan básico y digo a matricularme en una clase, a una academia de enfermería, ya no podía porque ya estaba pasada de edad. Tener 35 años en ese tiempo y querer sacar enfermería ya no se podía. Entonces, pues seguí estudiando, donde llegué a sacar una, por madurez, ¿verdad? Me dice el profesor, Claudia, pero puedes sacar una carrera por madurez. Me dice, entonces saqué un bachillerato por madurez para poder estudiar licenciatura en enfermería. El sueño que yo siempre quise ser enfermera, estudiar, pero no se me dio. Luego, pues, una vez que ya saco el bachillerato por madurez, viene y digo yo, pues, voy a matricularme en la universidad para poder hacer el test. Fue así, mi amada, que yo fui cambiando. Yo ya empezaba a ir más seguido a las reuniones, a la fraternidad, a asistir. Cuando voy a hacer el examen, bueno, lo hice, yo me recomendé a Dios y le dije yo que ojalá que me dé para hacer un sueño más. No pude pasar el examen de admisión por 3 puntos, no lo pasé, y ahí me estanqué, ya no seguí, pero sí seguí sirviéndole a Dios, mi bella cosa, que a mí me ha cambiado la vida de una manera extraordinaria, que yo dije, dejé muchas cosas a las que yo sabía hacer. Y dije yo, aquí es mi forma, mi hora de cambiar, mi hora de ser alguien en esta vida. Empecé a hacer ventas de comidas, ya que no pude seguir estudiando, sacar la licenciatura que quería, pues me estanqué, aquí me quedé. Pero Dios tiene propósito para mí, como para mis hijos, y fuimos saliendo adelante. Donde poco a poco fueron mis hijos creciendo, pues me tocó irme a Estados Unidos, ¿verdad? Y entré ilegalmente allá a Estados Unidos para poderle dar una mejor vida a mis hijos, siendo que yo me llevé dos de mis pequeños, los dos pequeños últimos niños, ya mi hijo mayor ya estaba allá. Y ustedes saben de que ahora la situación de migración no es fácil, pues estando ya, entré ilegalmente a Estados Unidos, donde iba a corte y me dijeron, dijo la juez, de hijo a madre no hay perdón, nunca nos especificamos qué clase de perdón, donde eso hizo que mi hijo, pues ya tenía, había hecho la petición, se la aprobaron, luego hizo la petición de la visa, se la aprobaron, donde me dice, mamá, tenés que ir a regresar a Honduras para la residencia. Yo venía llena de ilusión de poder tener mi residencia y volver al lado de mis hijos, cosas que no se dio, porque cuando uno no pone las cosas en manos de Dios, nunca salen como uno quiere. Cuando yo voy a la embajada, me niegan la visa porque no traje el perdón, y ahí fue donde empezó aquella batalla otra vez. Y yo le dije a Dios, ¿por qué tengo que pasar por esto? Porque dejaste de servirle a Dios y no seguiste en tu mandato sirviéndole como es. Entonces ahí entendí que cuando uno empieza, conoce de Dios y luego se retira, vienen las consecuencias. Y eso fue lo mío que me pasó, quedarme en Honduras. No me arrepiento porque sé que es un país donde yo nací, donde me dio muchas cosas, y aquí sigo. Mis hijos pues quedaron allá en Estados Unidos. Mi niña, cuando yo me la llevé, tenía 9 años. Yo la tuve que dejar de 12 años y así regresar aquí por la petición, pero no se dio. Déjenme decirle, mi bella, es que empecé a servirle a Dios desde el 2020, a servirle, y Él me ha respondido en gran manera, donde yo le dije a Él, cuídame, protégeme y sácame de todo mal. Y así fue. No ha sido fácil, porque cuando uno quiere las cosas, uno tiene que aprender. Y me quedé aquí. Mi hija ya empezó, pues yo tuve una pareja donde mi pareja que yo tuve en Estados Unidos quiso abusar de mi hija. Eso me marcó la vida. Me dolió bastante porque mi hija me rechazó. Dijo que yo, ya estando acá, ella me dijo que yo prefería la felicidad. Ella no me decía nada a mí por la felicidad, que a mí me miraba feliz, y que ella prefería mi felicidad que la de ella. Yo le dije: hija, pero mi felicidad es tuya, es la tuya, no la mía. ¿Por qué no me dijiste nada? Que si mi hijo quiso proceder con esa otra persona, pero al verme dice mi hijo: mamá, usted ya no está aquí. Si yo procedo contra esa persona, van a quitar la niña, porque usted sabe las leyes de acá, Estados Unidos, y van a empezar a investigar y van a ver que usted no está aquí. Y así fue. Me tocó renunciar a la patria potestad de mi hija para que mi hijo se hiciera cargo de ella y ser el tutor de ella. Así, gracias a Dios, mi hija, pues yo le pedí a Dios que le cambiara el corazón de mi hija hacia mí, y gracias a Dios, Dios respondió, Dios escuchó. Mi hija, hoy tenemos una mejor comunicación, igual con los otros niños. Mi hijo mayor ha sido una de las bendiciones, donde yo les decía a él, él siempre estaba ahí: mami esto, mami lo otro. Aquí me había quedado un hijo. Cuando yo regreso, pues me tocó luchar con él, porque él estaba en el alcohol, en las drogas. Y yo le dije a él: voy a buscar un psicólogo. Él me decía: yo no estoy loco, ¿por qué me va a buscar un psicólogo? Le digo: porque a que te ayude a salir de las drogas. Y él me decía: no, mamá, yo no estoy loco, yo no necesito de eso. Traté de darle medicamentos para que dejara la bebida, lo tomó un tiempo y lo volvió a dejar. Eso llegó a marcar mi vida, porque mi hijo, hace un año, él falleció. Él tuvo un accidente donde, producto de ese accidente, él falleció un mes después del accidente. No ha sido fácil, sé que Dios me ha dado la fortaleza, me ha dado para tenerme aquí, ¿verdad? Cuando pasó eso, yo dije, yo me retiro del capítulo, yo no sigo más, porque Dios sabe que yo le he estado sirviendo y me falló. Me dolió tanto, tanto el ver aquel accidente horrible, y yo dije: Dios, ¿por qué? Yo te doy mi vida por la vida de mi hijo. Y no fue así. Dios tuvo un tiempo preciso para prestarme a mi hijo, me lo prestó 27 años. Donde lo lloré demasiado. Y mi hijo me mandó un mensaje con alguien, me dice: mami, te manda a decir tu hijo que ya no lo llores. Él no se quería ir de este mundo, pero fue Dios que decidió, le dio un tiempo para él poder él despedirse. Donde ahora, pues, yo le doy gracias a Dios por esa dicha de haberme prestado a mi hijo. Me lo prestó en el tiempo que él decidió. Luego, pues, yo dije: Señor, guárdame, protégeme de todo. Fue pasando el tiempo, a los 3 meses de que mi hijo falleció, el otro tuvo accidente también, cerca donde mi hijo tuvo el accidente. Y yo le dije a Dios, me volví a enojar con Dios y le dije: ¿por qué otro? Le digo: ¿por qué me quieres quitar a mi otro hijo si ya me quitaste uno? Y él lo único que dijo: no estás respondiendo a lo que debes. Y cuando me avisan del accidente de mi hijo, pues yo corrí para poder llegar donde está mi hijo. Y me suena el teléfono y ya miro que era él. Me dice: mami, ya venís. Sí, le dije yo, me volvió el alma. Y yo le dije: gracias, Dios, gracias. Miren, mis bellas, ha sido un proceso que Dios sabe por qué Él da estos procesos, porque sabe que nosotros tenemos que levantarnos a orar por Él, y es cosa que yo había dejado de hacer, orar por Dios, por mis hijos, orar por mi familia, ponerlos en manos de Dios, y yo lo había hecho. Fue pasando el tiempo, la semana después que mi segundo hijo tuvo accidente, mi hijo en Estados Unidos también tuvo un accidente donde casi pierde 3 dedos de sus manos. Yo estoy llegando al aeropuerto cuando mi hijo mayor me llama y me dice, mamá, ¿dónde estás? Le digo yo, llegando al aeropuerto, ¿qué pasó? Le dije yo, no, me dice que voy para el hospital y eso, le digo, que tu hijo, tu otro hijo, me dice, perdió, se voló 3 dedos, me dijo así de la mano. Donde vengo yo y le dije yo, déjame parquearme. Donde yo vine, parqué el carro y me arrodillé y le dije a Dios, ¿por qué? ¿Por qué tú me estás haciendo esto si yo te estoy sirviendo? Vengo y pues me levanté y fui adentro donde estaba mi familia, que ya iba a viajar, y estaba mi hermana y me dice, ¿qué pasó? No, nada, le dije yo. Y luego pues ella me dice, ¿qué pasó? Yo no me pude contener las lágrimas, mis bellas, donde yo le dije a mi hermana, mi hijo perdió 3 de sus dedos, le digo yo, pero no fue así. Entonces mi hermana se descontroló y empezamos nosotros a orar, y le llamo a mi otro hijo que no podía manejar por lo impactada que estaba. Me dice mi hijo, ok mami, espere, no vaya a manejar, no se venga así, espérese un rato, tranquilícese. Y fue así, yo pude tranquilizarme pidiéndole a Dios que todo fuera pasando. Cuando ya estoy yo por regresar a mi casa, había un accidente que había tapado la carretera por el lado donde iba a manejar. Y yo le dije a Dios, tú ve manejando porque yo no puedo. Y fue así, él manejó, porque yo iba con nervios, con shock de todo lo que había pasado. Pero imagínense, yo pude buscar aquel camino para poder pasar, no lo busqué yo directamente, sino que fue Dios como me dice, mete por acá y sal. Y así llegué a mi casa, llegué, tras que yo llegué, parqué el carro y me puse a orar, a pedirle a Dios, a ponerle la vida de mis hijos en manos de Dios. Fue así que al rato recibo una llamada otra vez de mi hijo mayor y me dice, mami, me dice, fíjate que le iban a amputar los 3 dedos a Yosser, me dice, porque yo sé a mí mismo. Pero no, me dice, llegó otra doctora y le dijo a la otra doctora que estaba ahí, se pueden recuperar, y así le recuperaron 2 de sus dedos a mi hijo y perdió la mitad del otro. Gracias a Dios ha sido fiel. Cuando uno los pone en mano de Él, Él escucha nuestras oraciones. Gracias a Él que, como dije yo, Dios escuchó mi oración, y fue así que mi hijo fue salvado de sus dedos. Luego empezó a su rehabilitación, a sus cuidados, a sus limpiezas. Fue poco a poco, él no podía trabajar. Mi hijo mayor ha sido una bendición muy grande para nosotras. Él le dijo, ok, no vas a poder trabajar, ten mi tarjeta para que tú puedas hacer los gastos que tú necesites. Y luego pues al rato me habló mi hijo, mami, ya te dejé a tu hijo en casa, está ya va recuperándose, está con todo. Dije yo, gracias a Dios, dije yo. Y luego fue pasando eso, dije, empecé a servirle. Yo decía, ya no voy a seguir en el grupo. Mis compañeras me llamaron, mi coordinadora me dice, Claudia, venga, porque yo estuve de cumpleaños y me celebraron mi cumpleaños. Me dice, yo sé que no es el momento para hacerlo, pero tenemos que hacerlo. Y queremos saber si va a seguir en el grupo. Yo sé que lo que ha estado pasando no ha sido fácil, pero yo dije yo, si yo me retiro del grupo, ya no voy a hacer lo mismo de antes, o va a cambiar mi vida. Y fue así, dije yo, no, voy a seguir, y para la honra y gloria de Dios sigo sirviéndoles, compartiendo las maravillas que Dios ha hecho en mi vida, verdad, no son pocas, porque son bastantes. Luego pues yo le había pedido a Dios un carro, y yo le dije a Dios, necesito un carro para transportarme, para poderme mover a los capítulos, porque el carro que yo usaba era de mi hermano, y Dios, no hay como tener lo propio. Y así fue. Pues no fue, como dije, no fue en ese tiempo que Dios me lo respondió, pero sí, la sorpresa fue para el Día de la Madre, que llegaron arreglos florales y todo. Y luego, pues mis hijos, como todos se comunican, uno le escribe al otro, le dice, mira, le dice el regalo que le mandé a mi mamá, le dice, yo tengo contacto en Honduras. Y viene mi otro, pues llega, ya me llama la prima de mi hijo, me dice, ¿está en casa? Sí, le digo, ya llego. Pero en mi mente dije, un arreglo, un regalo que me manda mi hijo. Miren, mis amadas, mis bellas, Cuando llega, pues yo miro que llegan dos carros a la casa, ¿va? Yo ya conocí el carro que mi hijo andaba siempre, cada vez que él venía a Honduras, pues ese día, pues me dice la muchacha, me dice, aquí le mando un arreglo floral. Ay, le digo yo, qué niño más envidioso, le dio envidia del otro que me mandó un arreglo floral. Me dice, ahora denme el arreglo, me dice, y tenga esta bolsita, me dice, si tenga este otro regalito, me dice, y le digo, y aquí que no lo voy a abrir, espérese, me dice, no coma ansia. Y yo con aquella desesperación, cuando me dice ella, ábralo, miren mis bellas, era un, la llave del carro que yo, mi hijo me mandaba. Y yo dije, yo, oh my, Dios ha sido grande, Dios ha sido maravilloso. Sé que Él, yo lo pedí, pero no en este momento, sé que, pero Dios cumple promesas y propósitos en su vida, y así hizo conmigo, me mandó el carro, pues ahí lo ando, lo uso para ir a los capítulos, para llevar a las invitadas que hago, que siempre invito y las llevo. Él sabe que mi hijo me mandó ese carro y Dios me lo mandó para llevar a las invitadas al grupo, y le sigo sirviendo. Dios ha sido maravilloso en mi vida, en la vida de mis hijos. Sé que Él me ha dado la fuerza y la fortaleza para estar aquí de enfrente compartiéndolo lo que Él ha hecho en mi vida, porque sin Él no somos nada, mis bellas. Yo las invito a que asistan a un capítulo que ustedes deseen. Ahorita he visto que hay capítulo bastante aquí en Lloro, veo Lanchito Lloro, perdón. Y sí, ha sido de muchas bendiciones donde he compartido, he sido llamada por ese Dios maravilloso, ¿verdad? Que le hace todo lo imposible, lo que para nosotros es imposible. Entonces, este ha sido mi corto y pequeño testimonio, mis bellas. Espero que sea para la honra y gloria suya y también para la de nosotros. Amén. Vamos a hacer una pequeña oración de fe donde Dios pone aquella miel en nosotros, aquella palabra que nosotros podemos decir, esto me llenó, esto hice y esto es lo que Dios siempre seguirá haciendo en mí. Vamos a hacer la oración, amantísimo Padre. En esta mañana vengo a darte gracias por todas tus maravillas, Señor. Vengo a pedirte perdón, Señor, por mis pecados que he cometido inconsciente e inconscientemente. Pero también, Señor, sé que tú eres el Padre de todas aquellas personas que cada día buscamos, Señor. Vengo a pedirte, Señor, también que escribas mi nombre y el de mi familia en el libro de la vida, Señor. Que nunca lo borres, porque tú eres nuestro reparador de nuestra vida, Señor. Te damos la gracia, te damos la honra y la gracia a ti, Señor, en esta mañana. Que seas tú llenándonos en cada momento este vacío que a veces sentimos, pero que sé que tú eres el reparador para siempre, Señor. Te damos las gracias, amén y amén.
0: Amén.
1: Vamos a orar también por aquellas otras aquellas personas que lo llegaron a llenar, a escribir, aquellas peticiones que para ellas son imposibles, pero sabemos que para Dios no, ¿verdad? Y sabemos que Él cumple promesas, Él cumple propósitos en nuestras vidas también. Así que vamos a leer por aquellas papeletas que han sido llenadas, Señor, en tu nombre. Las presentamos hacia ti, que tú curas, que tú sabes cuándo vas a hacer. Vas a dar esas promesas, esas peticiones que han pedido, Señor. Tú sabes cuándo serás contestada, pero que seas tú tomándola en cada una de esas manos que escribieron tus papeletas, Señor. Todo te lo pedimos en el nombre del Padre, del Hijo y del Espíritu Santo. Amén y amén.
0: Amén. Amén. Qué hermoso testimonio del día de hoy. Muchas gracias a nuestra amada por compartirnos ese testimonio. Creo que todos los que estábamos escuchando, yo que estaba escuchando, ustedes que estaban a través de la radio, hemos podido recibir una palabra, porque, y es un testimonio, creo que mucho de edificación, mucho de fortaleza. Creo que el Señor es el que la ha sostenido y no la ha abandonado, no ha soltado su mano. Es Él quien le ha dado, así como dice en la palabra de Dios, tu vara y tu callado me infundirán aliento. Así que es Él el que la ha sostenido. Así que muchas gracias por compartirnos ese hermoso testimonio. A través de ella, Dios nos ha traído una palabra para decirnos que como dice en la palabra de Dios también, que como tu estado, no, sí, como tu principio no será tu postrer estado, y que tu postrer estado será aún mayor. Así que creemos en esta mañana que nuestro postrer estado será aún mayor, y un hermoso testimonio sin duda alguna. Muchas gracias a cada persona que se conectó a través de Facebook, a través de la emisora. Agradecemos por cada uno de sus comentarios. Muchas gracias. Por favor, nunca se le olvide este programa. Agradecemos a Ingrid Cárcamo, que siempre la miro que comenta. Gracias por siempre conectarse, mi bella. Le doy muchas gracias a Leda Cárcamo por sus buenos deseos. Gracias a Marisela de Martínez, Yadali Ramírez, a Gaby Corea. Y muchas gracias por conectarse, por dejar un comentario, y muchas gracias aún a aquellas personas que han estado conectadas a través del enlace o a través de la emisora, pero a través de la emisora tal vez no pueden enviar algún mensajito, pero muchas gracias por conectarse, y muchas gracias porque creo que el Señor ha llegado a sus corazones, ha podido tocar sus corazones en esta mañana. Así que les voy a contar sobre nuestros patrocinadores. 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Muchas gracias a cada uno de nuestros patrocinadores, gracias, muchas gracias. Sea el Señor atrayendo esos clientes del norte, del sur, del este y del oeste. Dice en la palabra de Dios que quien recibe a uno de sus hijos lo recibe a él. Así que yo creo que desde que nos han brindado esa ayuda han podido recibir al Señor en sus negocios, y a través de que él ya ha tomado el control de sus negocios, ustedes van a poder recibir la bendición que viene de lo alto. Les voy a contar también sobre nuestros capítulos que hay aquí en la ciudad. Está el capítulo, empezamos sirviéndole al Señor los días martes, con que es un capítulo que se inauguró hace poco, que es el capítulo, se llama Mujeres sobre la Roca. Se realiza a las 7 de la noche ahí en Chuletas y Más. Ahí las van a recibir de la mejor manera, unas mujeres las van a estar esperando, y van, así como escucharon el testimonio de mi bella el día de hoy, también van a escuchar otro testimonio. Les voy a contar que también los miércoles tenemos dos capítulos. Primero, uno a las 5 de la tarde, que es el capítulo Reverdecerás, que se realiza en el salón de eventos Royal House, que queda frente a Cancha Imprema. Ahí también van a poder, y les cuento que nosotras en los capítulos les damos una merienda, le damos un cafecito, le damos el fresquito, el jugo, y es completamente gratis. Lo único que queremos es que usted llegue, poder recibirla, poder tratarla con amor, y que todas podamos recibir una palabra, que todas podamos pasar un bello momento. Más tarde, a las 7 de la noche, está el capítulo Mujeres de Fe, que es donde antes funcionaba la ENE, atrás de la Maxi Despensa. Ahí también las van a estar atendiendo, las van a estar recibiendo, las van a estar abrazando con todo el amor, y ese amor que solamente viene de parte de Dios, ese amor, esa gracia que solamente nos la da Dios. El día de hoy empezamos sirviéndole al Señor desde temprano a las 7 de la mañana en el capítulo Tacita de Café. Para todas aquellas preciosas, bellas que trabajan y entran un poco más tarde, pueden llegar a ese capítulo, o si usted tal vez no trabaja pero no le hace levantarse temprano, o si usted toma la decisión y quiere levantarse temprano, arrebatar sus bendiciones, puede llegar a ese lugar. Lo hacemos en la cafetería Delicias Caseras, que está continuo a Lutech, atrás de La Cotol, esquina opuesta al Centro de Salud. Ahí usted puede llegar a esa cafetería, y como lo dice el título del capítulo, pues esta tacita de café, ahí va a tener una tacita de café, un rico desayuno o jugo. Y siempre hay nuevas sorpresas, todos los capítulos son diferentes y siempre hay algo, siempre es diferente, todos los días son diferentes, todos los jueves son diferentes. Y aquí estamos a las 9 de la mañana todos los jueves, así que usted prepare su emisora. Si le gustó el programa de hoy, prepárela a esta hora todos los jueves. Y también estamos por Facebook Live, por si usted nos quiere conocer, si nos quiere ver las caritas para decir, ¿será que es verdad? Pues les cuento que sí es verdad, que este testimonio es verdadero. Este testimonio es lo que Dios hace en la vida de sus hijas cuando nos pone a prueba, pero porque quiere que haya una transformación, sí, porque quiere tocar nuestras vidas. Dios. Y les tengo una muy buena noticia, y es que todavía hay un capítulo. Hoy, el jueves a las 5 de la tarde, está el capítulo de café. También se realiza en el salón de eventos Royal House, ahí frente a Cancha Imprema. Así que si usted le ha gustado y toma la decisión y quiere ir, pues vaya, ahí la van a recibir de la mejor manera. Usted no se preocupe si dice, ay, no, pero si yo llego y esa mujer va a decir, ay, ¿y esa quién la invitó? O ese quién la invitó. No se preocupe, usted diga, yo escuché por la radio y que lo estaban promocionando y yo me vine. Usted solamente diga eso, no tenga pena, y algo va a recibir. Y les cuento que siempre que una persona comparte su testimonio, miren, lo que contó en el capítulo de la mañana y lo que contó aquí no tiene nada que ver con todas otras cosas, así que no se desanime por, ah, no, pero ese testimonio ya lo escuché, voy a ir al siguiente. No, porque algo diferente puede escuchar. Así que yo creo que solamente es eso. Quedan más que invitados a los capítulos, quedan más que invitados a llegar a cada uno de esos negocios que hacen posible este programa. Agradecemos a nuestros patrocinadores como siempre y hasta la próxima. Bendiciones.
1: Bendiciones. 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

0: Ok, bueno, 10 con 20, bueno, 10 con 3 minutos por acá, ¿verdad? 10 con 3 minutos en este 23 de julio. Siempre por acá, complaciendo a nuestra gente que está en sintonía total en esta mañana. Gracias a nuestra gente que está por acá disfrutando nuestra programación. Seguimos por acá, ¿verdad? En esta hora. Acá los amigos en diferentes partes del país.
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0: La música en esta hora de la mañana, 9980-0970, esta hora por acá para complacerles. Siempre los amigos en diferentes partes del mundo. Dice el tema, ¿quién vas a engañar? De los Tigres del Norte. Bueno, algo de música para nuestra gente que está en sintonía total. Gracias siempre, ¿verdad? Los amigos. Allá nos juntamos. El gran Chico Estrada, saludos.

0: Bueno, 10 con 10 minutos en la mera mera. Voy por acá complaciendo en este día de hoy por acá, ¿verdad? Dice por acá, buenos días, saludos. Buenos días, primo, desde aquí siempre escuchándote en sintonía total. Siempre García, el popular Chema, desde Milford, Michigan. Complázcame con la canción Ando que me lleva la tristeza, de Vicente Fernández. Saludos para José Morales, aquí en el trabajo en la yarda. Ok, excelente, hermano. Felicio por acá, buenos días, hermano. Ah, ok, excelente, brother, yo te complazco. Dice por acá, buenos días, brother. Buenos días, Ronnie. Me puedes complacer con la canción Mi Pueblo Querido. Atentamente, Manuel Rodex, ¿no? Saludos, hermanas. Usted te escucho todos los días en Charlos. Excelente, hermano. Ya sé, estamos activos ahí, conectados. Hasta la Murió Soto por acá dice, saludos para Heidi Hernández y Alexa Noemí, de parte de Mileida, Mileida Isabel. Hasta la Murió Soto. Saludos a los muchachos de la Murió Soto, los amigos. Buenos días.
1: Buenos días, primo, buenos días.
0: Ok, por ahí vamos a estar ahí con las notas de audio. También saludos. Hoy complaciendo esta mañana con más temas musicales a todos. Gracias por estar con nosotros en esta espectacular mañana por acá, ¿verdad? Los amigos de las diferentes partes del país, buenos días, gracias por estar con nosotros. 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

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Voy complaciendo más temas musicales en esta mañana.

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1: Son las 10 de la mañana
2: y 16 minutos.
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1: Son las 10 de la mañana
2: y 27 minutos.

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5: Noticias internacionales.
6: La cifra de muertos en la República Democrática del Congo por el actual brote de ébola en el este del país, declarado el pasado 15 de mayo, asciende ya a 1.033, confirmaron las autoridades congoleñas. China inició este jueves 2 días de ejercicios militares con fuego real en el estrecho de Taiwán, concretamente en un área frente a la costa de la provincia suroriental de Fujian, según un aviso de navegación publicado por la Administración de Seguridad Marítima Provincial.
7: Nacionales.
6: La inflación continúa golpeando el bolsillo de los hondureños. El aumento en los precios de los alimentos, combustibles y servicios básicos ha reducido el poder adquisitivo de las familias, mientras Honduras registra la inflación más alta de Centroamérica, con una tasa interanual superior al 6%, según datos del COE. Honduras deberá devolver alrededor de 140 millones de dólares a organismos internacionales por la falta de ejecución de proyectos financiados con préstamos durante la administración anterior. La Secretaría de Finanzas informó que los recursos no fueron utilizados dentro de los plazos establecidos y trabaja para evitar la pérdida de más fondos. Estado del tiempo para hoy 23 de julio según Copeco, condiciones secas y cálidas en la mayor parte del territorio nacional. Una vaguada en superficie sobre el centro del país estará produciendo lluvias y chubascos débiles con actividad eléctrica aislada en sectores del norte, centro y sur del país.
7: Locales.
6: En San Marcos Ocotepeque, la policía destruyó más de 50 escapes modificados para reducir el ruido excesivo. En Olanchito la pregunta sigue siendo ¿cuándo se realizará un operativo similar? Mientras tanto, algunos motociclistas continúan alterando la tranquilidad de la población con el estridente ruido de sus motocicletas. Fuertes allanamientos realizó la Policía Nacional en la colonia El Guanacaste, en Olanchito, como parte de operativos de seguridad. Hasta el momento, las autoridades no han informado de manera oficial los resultados de las acciones desarrolladas en este sector del municipio.
7: Deportes.
6: Esta noche se disputa la Supercopa de Honduras, donde Motagua, actual campeón del torneo Clausura, se enfrenta a Olimpia, campeón de la Apertura. El clásico capitalino definirá al primer campeón de la temporada y promete un duelo de alta intensidad entre los dos clubes más ganadores del país.
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1: Vienen, muchachos.

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Es la 1:08 p.m. acá en la Mera Mera. Un gusto saludarles. Hoy es jueves 23 ya de julio del 2026. Estamos acá en cabina acompañándoles con buena música, como siempre, a través de Radio Ranchera La Mera Mera. Gracias a Dios nos permite una tarde más poderles acompañar. Y a ustedes, amigos que nos escuchan en todas partes. Estamos en 102.9, 88.5. Estamos también a través del internet. Puede reportarnos sintonía al 9980-0970. Es la línea que tenemos habilitada siempre para que usted nos llame o nos escriba. Con gusto le vamos a atender siempre. 9980-0970. Ahí nos puede reportar sintonía. ¿Quiere algún aviso, algún saludo o una cancioncita de esas que a ustedes les gustan? Pues

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0: Ya después de muerto, se llama el tema de Chalino Sánchez. 1:15 p.m. acá en la mera mera de la 1:15 p.m. Vamos a continuar con más complacencias. Acá tenemos, vamos a ver, llamada. Hola, buenas. Radio Ranchera. Buenas, amigo. La mera mera.
1: Voy a complacer con una rancherita.
0: Sí, hombre, ¿cuál desea, hermano?
1: Quisiera ser pajarillo.
0: Quisiera ser pajarillo. Quisiera ser pajarillo, me dice.
1: Sí.
0: Ah, ok. ¿Usted quiere la de Chalino Sánchez? Con Chalino, con... ¿Ah? Sí, con Chalino Sánchez, ¿no?
1: Sí, yo no.
0: Sí, ¿verdad?
1: La soy
0: de, ¿de dónde llama, amigo? ¿De dónde llama? ¿De dónde nos llama?
1: La Loma, Jocón.
0: Bueno, muchas gracias y la vamos a complacer, hombre. Bueno, bueno, gracias por escucharnos en La Loma Jocón. Tenemos ya programadas acá, le cuento, chico. Sí, ya tenemos acá algunos temas programados. Hermanazo, te estoy escuchando en Colón. Noé Orellana quiere a rienda suelta. ¿Cómo es eso? Dije, chico, a rienda suelta. O a mecate o a qué, dije, chico. No sé, chico. Chico, me hace unas preguntas que no sé cómo contestarle. Vamos a ver acá. Hola.
1: ¿Tisito?
0: Dígame.
1: No, mira, te voy a sacar el teléfono.
0: No, hombre.
1: Sí, hombre.
0: Oh, si para alcanzarlo, quién sabe. ¿No? Ahí está, chico, escuchando.
1: Luis, dígame.
0: Vaya, vaya, Martín.
1: Ah, feliz tarde, cuídense.
0: Amén, igualmente, Martín.
1: Estamos escuchando.
0: Saludos ahí a Martín Lobo. Martín también nos escucha allá en la zona de... sí, Martín nos escucha en el carril. Pero Martín Lagos no se escucha allá en La Exótica, en San Luis, junto a Carlos Díaz. Están trabajando y están escuchándonos. Ya vamos a complacer ahí con lo que nos están pidiendo. Muchas gracias a nuestros oyentes. Y acá nos están reportando sintonía desde la Murillo Soto. Segunda vida, me dice. Ya la vamos a sonar. Oyente, gracias por escucharnos en esta hora de la tarde a través de La Mera Mera. 1:18 p.m.

24 minutos acá en la mera mera. Nos están pidiendo a Rienda Suelta también. Vamos con ese tema y luego vamos a complacer a Martín Lagos allá en el sector de La Exótica. Por ahí están pendientes de la programación en esta hora. Muchas gracias por estar pendiente de Radio Ranchera La Mera Mera.

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1: 1:30.
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4: Es la 1:32 con 32 minutos acá en la mera mera. Vamos a continuar, vamos a complacer ahí para Martín. Martín, nos escucha en el sector del Carril, va. Pendiente de Radio Ranchera en esta hora. Gracias por escucharnos en este jueves. Saludos ahí a nuestra gente en Colonia Murillo Soto también. Les saludamos, ahí están pendientes en la Colonia Murillo Soto. Ya vamos a complacer con el tema, con lo que nos están pidiendo por acá. Te saludamos en esta hora. Gracias a nuestros oyentes que nos están reportando sintonía a través del 9980-0970. Ahí donde usted se encuentra en esta hora. Saludos. Muchas gracias a toda nuestra gente en todas partes que nos reportan sintonía al 9980-0970. Ahí nos llama, ahí nos escribe. Y bueno, ahí con mucho gusto le atendemos en Radio Ranchera La Mera Mera. Saludos, faltan 23 o 27 minutos y las 2 de la tarde. El amigo Dago también conectado con La Mera Mera.

Bueno, por acá me están diciendo saludos a los barberos de Cañaveral. Mucho gusto, buenas tardes. Ahí están con la mera mera en esta hora. Un saludo también para Blanquita. Saludos, Blanquita. Olga, también feliz tarde. Ya la vamos a buscar ese tema que nos está pidiendo. Edwin Giovanni, ¿cómo estamos, hermano? Al 100, ¿verdad? Ya venimos ahí con el tema que nos está solicitando. José Cruz, ¿qué onda? Dice, complaceme con una rolona, dice, el último contrabando de Beto Quintanilla. Ya la vamos a sonar. Maestro Ismar Marel Durán, amén, igual, bendiciones, profe, saluditos. Dilmer Figueroa también, le saludamos en esta hora. Adán por ahí está conectado, Elizabeth en el departamento de Olancho también, muchas gracias. Gracias a toda nuestra gente que está reportando sintonía en esta hora, hoy jueves. Hoy es viernes, mañana es viernes, dice chico que hoy es jueves. ¿Cómo sería, chico? Chico, ten penitencia ahí, va. ¿Cómo sería? Hoy es viernes chiquito, dice usted, ¿no? Mañana me va a decir que es sábado chiquito. La cosa es que hoy es jueves 23 de julio del 2026. Ya se va julio, ya se va julio, señores.

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1:45, 15 minutos y estaremos en las 2 de la tarde. Nuestra gente allá en Houston nos están pidiendo este tema. Antes quiero saludar a los muchachos, a los barberos de Cañaveral, me dicen. Colonia San Jorge también nos están reportando sintonía. Ya tenemos el tema que nos pidieron. Ya las vamos a complacer. Al amigo Chutío también, hermano. Feliz tarde, Stephanie Vega. Estuvo de cumpleaños el día de ayer. Vamos a saludar a nuestra gente en Jacalapa, Nuevo León, México. Nos están reportando sintonía. Un saludo para el maestro Amílcar y para Jeremy en La Esperanza, Intibucá. Nio en North Carolina, también conectado ahí con la programación. Una excelente tarde, hombre. Gracias por escucharnos en este jueves. 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

Dice chico que no pidan del Buki. Ajá, pero cuando suenan, solo agacha la cabeza y dice, pucha, qué barbaridades. Ese Buki dice, me tiene en la calle, dije. Dije chico. No, pues busque su casa, chico. Sí, imagínense. Si a eso nos ponemos, el Buki está tranquilo allá, como dice un amigo, no ha dejado que termine mi cuartito. Bueno, pero dije chico, tal vez él le viene a ayudar. Imagínense. Saludos a Vilma, una feliz tarde. A Rosita allá en Juticalpa, en el departamento de Olancho. Erika, saludos también. Ya vamos a programar el tema que nos ha solicitado. Voy a saludar a vamos a ver, a Ñío allá en North Carolina. Saludos ahí, me dice Ñío, hermano de Neiva, chico. Ever Sorto está en sintonía. Un saludo para Licky, conocido me dice como Lija Muerta. Así escuché, así mire, ahí va. En Nuevo Orleans, un saludo me dice para Fernando Pérez en Nuevo Méndez, ahí están disfrutando de la mera mera. Muchas gracias, allá en Nuevo Orleans también, conectados con Radio Ranchera. Kenier, saludos también a toda nuestra audiencia en todas partes, muchísimas gracias. Acá nos pidieron este tema, y vamos con esto que se llama Sigo Vivo. Venimos ahí con Las Nieves de Enero, en la colonia San Jorge, están esperando algo de los originales. Igual que el amigo Chutío. Pendiente, pendiente, hermano. 1:52, 8 minutos.

Vamos complaciendo ahora hasta la colonia San Jorge. Vamos a saludar ahí a los amigos en el cuarto batallón allá en La Ceiba. En La Ceiba, San Francisco, Atlántida, me dicen por acá. Ahí nos están viendo, escuchando en el cuarto batallón de La Ceiba en San Francisco, Atlántida. Viviano, un saludo para Pancho. Ahí está escuchando también la radio en esta hora. Juan Miranda, igual, le saludamos. Selena, igual, gracias a todos ustedes que están pendientes de la mera mera. Vamos con este tema, iremos a la pausa. Y luego de la pausa vamos a complacer a nuestra gente ya en Yoro. Ahí están pendientes de Radio Ranchera en esta hora de la tarde. Antes vamos a saludar a Carlos en Armenia, ahí está en sintonía. Un saludo también para nuestra gente en Ocotepeque. Ya les vamos a complacer con lo que nos están pidiendo. Desde Ocotepeque, acá quieren algo de los Tucanes. Un saludo para Alacrán, para Meme, para Caturra, para Balaz, para Marcos y para Ringo. ¿Dónde están, chicos? ¿Aquí están? No. ¿Ah? Bueno, es que estaban trabajando aquí frente a la mera mera. Pero igual, donde estén, ahí les mandamos saludos, muchachos. Una excelente tarde. En su momento va a salir el tema. Vamos a programarlo ahí porque estamos acá atareados con muchos temas que nos están solicitando en esta hora y que les estamos complaciendo a través de la mera mera. Desde el sur de Chicago a toda la raza de Juncal, me dicen. Ah, bueno, saludo por ahí a Loren en Tepusteca. Feliz tarde. Igual que nuestros oyentes allá en Catacama, Solancho, Carla Mesa también. Saludos.

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2: Son las 2 de la tarde con 4 minutos. Acá en la mera mera vamos a saludar en esta hora para Luis Mario Martínez hasta los Estados Unidos. Hoy está cumpliendo años. Muchas felicidades en este día. A nombre de su papá Ronnie Puerto y de parte de sus hermanos también, se están uniendo al saludo, deseándole muchas felicidades en este día para Luis Mario Martínez allá en los Estados Unidos. Hoy está cumpliendo años. Y el día sábado cumple Ronnie Puerto. Ahí nos están escuchando en Pinturas Americanas. Una excelente tarde, Heidi y todo el personal. Saludos ahí para Luis Mario Martínez en los Estados Unidos, ya que hoy está celebrando la

Ahí para todos los cumpleaños de hoy va nuestro saludo también en esta hora de la tarde. Y el sábado está cumpliendo año Ronnie Puerto. Ahí nos escuchan. 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Desde Veracruz, México, también nos están reportando sintonía. Belkin Alemán, saludos. Fran Entela, ¿cómo estamos ahí? Saliendo del trabajo, me dice, y escuchándonos en esta hora.

Ahí complacimos hasta lloro. Vamos ahora con lo que nos están pidiendo. Bueno, el amigo Chutío ahí está conectado. Jairo Ochoa, saludos hermanito, también ahí con la mera mera. Y casi es viernes, para decirle a Jairo ahí con este tema. Ya casi es viernes, señores. Hoy estamos en la fecha 23, jueves 23 de julio. Un saludo para Tavo, ahí está pendiente. Vamos a saludar a Luis. Luis dice de Patuca, saludos a su hijo Wilito. Así es, hasta Nueva Orleans. Gracias a Edward allá en Comayagua, también conectado con la mera mera. A Carlos en Maryland también. Feliz tarde.

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Dios Lore, se llama Te Amo y Te Amaré. Son las 2:20, 2 de la tarde, 20 minutos. Acá en la mera mera vamos con el temita de los cumpleañeros. Acá tenemos un cumpleañero en Agua Caliente. Vamos a saludar ahí para Pablo. A nombre de Daniel Perromocho, de parte de Milton, Bejuco, Martín, Ángel y de todos sus amigos, le están saludando en esta hora. A Pablo allá en Agua Caliente, hoy está celebrando la fecha de su cumpleaños. Muchas felicidades en este día. Así que saluditos también. Vamos a saludar ahí para Luis Mario Martínez allá en los Estados Unidos. Hoy está cumpliendo años. A nombre de su papá Ronnie Puerto y aparte de todos sus hermanos y amigos, le están saludando en este día para Luis Mario Martínez en los Estados Unidos. Hoy está también cumpliendo años. Muchas felicidades, hombre. A todos los cumpleañeros de hoy, 23 de julio, desde los estudios de La Mera Mera, les saludamos en esta hora. Y vamos a complacer hasta Agua Caliente con este tema. Venimos ahí con la que nos pide Erika. Saludos a nuestra gente en México, nos están pidiendo 40 cartas. Ya venimos ahí con el tema, ahí están programados. Solo que vamos ahí de a poco, ¿verdad? Despacio, porque son muchas las complacencias que tenemos acá. A nuestra gente allá en Seattle, nuestros oyentes en México también. Muchas gracias a todos ustedes que están ahí disfrutando de La Mera Mera. Les saludamos a José Vega allá en Roatán. Dice, préstele el micrófono, chico. Lo que pasa es que chico le tiene miedo al micrófono, dice José Vega. Ahí anda en Roatán, no quiere hablar. Dígale a chico que me haga un saludo. Pero aquel día lo escuché saludando a un señor que le dicen a la grande en la mañana. Entonces, ¿por qué con usted en la tarde le cuesta hablar? Dice. No sé, la verdad. Pero no, a la fuerza ni modo, ¿no? Así que saludos a José Vega allá en Roatán. Un saludo para el Asiado aquí en Olanchito también. Anda siempre ahí pendiente de la mera mera. Jairo Ochoa, hermanito, feliz tarde. Ya venimos con el tema ahí. Ya venimos ahí con ese tema. Ahí están los que nos han solicitado sus canciones. Ahí estamos complaciéndoles en esta hora. Un saludo para Carlos García. Un saludo para José en San Pedro Sula. Milton Sevilla también. Ya van al descanso y como siempre en sintonía de la mera mera. Norma Alvidres. Igual nuestra gente en Coyoles. Adolfo Azurraza Catracha desde México. Ahí están con la mera mera en esta hora de la

Bueno, el tema que nos pidió Erika, le saludamos en esta hora disfrutando de la mera mera. Gracias, don Marvin Rivera. También Elisa de Reyes desde Venezuela. A Wendy Gámez también le saludamos en esta hora. José Vega ya en Roatán, ahí está con la programación. Saludos a Laciado, me dice que anda laborando en esta ciudad, ahí en la unidad de taxi. Nuestro saludo en esta hora de la tarde. 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
1: Son las 2 y 30 minutos.
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1: Saludos a Rosita en Juticalpa. Vamos a complacerle con este tema rapidito porque el tiempo es nuestro peor enemigo, como decimos. Vamos a saludar a nuestra gente en North Carolina con cafecito y pan. Dice, mucha lluvia desde ayer, nos dicen allá en North Carolina. Bueno, pues ni modo, ¿verdad? Cuando hay que descansar, obligatoriamente hay que hacerlo.
2: Mira, mira.
1: Por la cuestión de la lluvia, no hay trabajo y ahí están pendientes de la mera mera en North Carolina. Desde Milford, Michigan, Ciervan García, el popular Chema. Vamos a ver si le damos con ese tema más a ratito. Saludo para todos los yarderos, dice, de allá, ahí están pendientes. Pendientes de la programación. Acá me dice, Luis Manzano en Kansas City también, conectado. Un saludo para Lacho, Kalimba, Javi, Chía, ahí están en la finca de Méndez. Miguel Viqueira, don Arturo Viqueira, allá en el sector de Locote. Ahí nos escuchan también. Yeto y Manito, los muchachos de Aguastitos. Marvin Rivera, Toño, Jimmy, Cae, Flaco, ahí están trabajando. Igual que el amigo Jairo Ochoa. Gracias, Daniela. Aren Torres también, mucho gusto ahí escuchándonos. Vamos con la de José después de esta. Y tenemos ahí algo de los Tucanes, Águila Blanca, entre otros temas. 2:48.

Ahí complacimos a José Vega allá en Roatán. Está pendiente de la mera mera. Una excelente tarde. Vamos con el Águila Blanca. Vamos con los más buscados por ahí. Temas solicitados en esta hora de la tarde. 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Voy a saludar a Yamilet en Lepaera. Feliz tarde, Milton Sevilla en el estado de Minnesota, también por ahí conectado con la mera mera. Saludos a nuestra gente en Nicaragua. Saludos. Chavarría desde Nicaragua también por ahí está conectada en esta hora. Te saludamos desde Radio Ranchera, Olanchito y Oro, Honduras, Centroamérica. Estamos desde la colonia Dionisio Romero Narváez. 102.9, 88.5. Estamos a través del internet también. Para que usted nos escuche y disfrute de la buena música a través de la mera.

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2: Una excelente tarde a los amigos ahí en Inversiones Y y D. Ahí están conectados siempre con la mera mera, una buena tarde. 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Vamos a saludar ahí para Ángel Ricardo, dice el Migue en la verada Caracolis, de parte de Luis Barrio, por ahí están pendientes. Yamilet está de feria, Lepaera, les mandamos saludos en esta hora de la tarde desde Radio Ranchera, la mera mera. Allá nuestros oyentes en Lepaera que están de feria, un saludito por ahí, gracias por estar con nosotros. Lisette manda saludos al León ahí en Sabá, que lo quiere mucho. Así que saludos a nuestra gente ahí en el departamento de Colón, también disfrutando de la mera mera. Vamos con este tema, venimos complaciendo ahí a Lacho, saludos también para Kalimba, Javi, a Chía, a los amigos en la finca de Méndez. Ahí están pendientes, trabajando y disfrutando de la mera mera. Por ahí está algo de Vicente, está la que nos pidió Tania también. Don Marvin Rivera, ahí está el tema, ya le vamos a complacer ahí. Gracias por escucharnos en este jueves 23 de julio del 2026 ya. Ya se va julio, señores. Son las 3:04 acá.

Son las 3 con el 9, 3 de la tarde, 9 minutos, acá en la mera mera. Vamos a complacer con otro tema rapidito. Vamos a complacer con... Vamos con un doble de Vicente Fernández. Venimos con la ruleta. Y vamos a complacer también con Botas de Charro. Un saludo para Alacrán, Caturra. Tercero sí, me lo voy a obviarlo ahí, ¿verdad? Porque... Balaz, al Bárbaro y a los Tortolones, dice. Nos piden por ahí Botas. Las 3 con el 9, 3 de la tarde, 9 minutos, acá en la mera mera. Vamos a complacer con otro tema rapidito. Vamos a complacer con... Vamos con un doble de Vicente Fernández. Venimos con la ruleta. Y vamos a complacer también con Botas de Charro. Un saludo para Alacrán.

Así que saluditos ahí, hombre. Después de este tema les vamos a complacer con la que nos están pidiendo. Tania, por ahí está en sintonía, la mera mera. Elizabeth también, saludos. Carmen Canales en Roatán. Ariel Mejía aquí en Olanchito. Oscar en la finca de Proadaza. Un saludo para Credencial Matute de parte de su hijo Edwin. Nos escuchan allá en Río Blanco. Bueno, muchas gracias ahí por estar pendientes de la mera mera Radio Ranchera desde Olanchito y Oro, Honduras. 3:11. Ahí para el amigo Dago también, todos los días, nuestra gente de Coyoles. Acá nos están reportando sintonía, hombre. Gracias, gracias, gracias por estar con la mera mera siempre.

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2: 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Congo, saludos hermano. Daniel, saludos a Beto. Ahí están pendientes siempre. Y el gran Licha también. Toño Sánchez y Solina Reyes en Medina. Vamos a saludar a Tania, le vamos a complacer con este tema. Y luego vamos a complacer para Yamilet en Lepaera, que está de feria. Por ahí nos están escuchando en esta hora. Así que saludos, hombre. Muchas gracias ahí por estar pendiente de Radio Ranchera, la mera mera. Estamos desde Olanchito y Oro, Honduras, Centroamérica. Y aquí sonamos lo que ustedes ya saben. Es una radio donde usted escucha rancheras, corridos, banda, música grupera. Estamos enfocados ahí para que usted no se pierda y siempre nos pida ese estilo de música, ¿verdad? Así que nuestro saludo en esta tarde del jueves 23 de julio ya. Ahí para el amigo Brolin, Lando, también Julio, José, al primo Mondragón, a los amigos que andan en las diferentes unidades de taxi. Siempre pendientes, siempre con la mera mera. Excelente tarde.

Ahí complacimos con el golpe traidor allá en Lepaera. Yamilet, buenas tardes. José Lemus en el estado de... ¿dónde, chicos? Alabama. Vamos a ver si tenemos tiempo ahí, hombre. Ya vamos para las 4, vienen las noticias. Así que saluditos ahí a José Lemus en el estado de Alabama. Don Marvin Rivera, saludos a Jimmy. Saludos a Cae, Flaco, Toño. Ahí están en sintonía, la mera mera. Jairo Choa también por otro rumbo ahí. A gran Riquitío. A todos los muchachos ahí les enviamos saludos en esta hora. Isabelita también, excelente tarde. Ariel Mejía nos escucha aquí en Olanchito. Gracias, donde usted nos esté sintonizando en esta hora. Pásela bien, hombre, una excelente tarde.

Vamos complaciendo a Yair con El Derrotado de Vicente Fernández. Y venimos con la de Daniela. 3:29 minutos.

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1: Son las 3 con 30 minutos.
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A los amigos de Panificadora Mi Delicia, siempre pendiente ahí donde andan escuchándonos. Zona Valle Arriba, Colón, en donde andan ahí trabajando. Siempre con la mera mera, así que saluditos, muchachos. A los muchachos de la Panificadora Mi Delicia. Buenas tardes, 20 minutos y las 4.

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0: vivacidad y espíritu y intrépido. Lo han convertido en un compañero muy apreciable en un lugar. O apreciado en hogares. Activo de cuidados como, o en ciudades como Bogotá. Aquí todos algunos. Entonces, vamos a ver. Eso es lo que más da a conocer acá.
1: Mire que
0: esperanza de vida, mire, de 13 a 16 años. Origen Reino Unido. El tierra, ¿verdad? Uh-huh. Uh-huh. No sale acá cuánto es el precio.
1: Pero... Este tema de las mascotas, Agrocomercial Tocoa hizo el año antepasado, creo, no sé si lo hizo el pasado, pero yo anduve el antepasado, que hicieron un evento en Sago, y mire que llegó una significativa cantidad de perros ahí.
0: Bardales anda con uno de los más grandes que hay, nomás que está bien cachurrito, está bien, bien tiernito. Imagínese usted un chihuahua recién nacido. De un mes.
1: De esos que anda, ¿verdad? Le.
0: Sí.
1: Ay, ay, ay. Yo pensaba que era el primo de Scooby-Doo.
0: Sí, pero esos perros son caros
1: también. ¿Cómo se llaman esos altos?
0: ¿Cuál? ¿Lo galgo?
1: No, de la raza de Scooby-Doo.
0: Scooby-Doo, no sé, fíjate.
1: Este es el gran danés, creo que.
0: El gran danés.
1: Sí.
0: Sí.
1: El más alto, ¿ah?
0: Sí.
1: Sí. Ah. Y aquí está, sí, el gran danés, ¿verdad? Sí. Altísimo.
0: Mire, yo vi un gran danés en el aeropuerto de Panamá.
1: Ajá.
0: Sí, creo que el muchacho, no tuve mucho tiempo de platicar con él, pero sí solo le pregunté, bueno, y este perro, si te falta o algo, no, este es mi vida, es. Creo que él era como autista.
1: Uh-huh.
0: El muchacho iba para España, pero mira aquel gran perro, entonces me dice, ¿lo puedo tocar? Sí, toque. Yo tuve miedo, mira aquel animal, ese gran danés, como Mario Cano de alto.
1: Ah, pues sí.
0: No tanto, sí, ¿verdad? Pero exagerando un poco. Pero aquel gran perro, que en los aviones pueden les permiten, por ejemplo, a personas con capacidades especiales, o de repente usted lleva todo el control de vacuna, usted puede viajar con su cachorro. Pero sí es bonito. Aquí hay bastante gente que tiene perros que tienen bonitas razas, algunas que ya las han mezclado, ¿verdad? Hay algunas que ya están cruzadas ahí con otros perros y van perdiendo quizás el pedigrí, que le llaman, el pedigrí, que es la...
1: Sí, ya van perdiendo ya la genética,
0: sí,
1: ya son cruzas, ya son encastes, como
0: Pero sí,
1: aquí yo miraba de esos grandanes, el ingeniero Walding Velázquez tenía uno, ve, Walding Otilio...
0: Y el que tenía Ramón Darío Puerto Roca, ahí, ¿no se acuerda?
1: También, ese es otro.
0: Ese perro, ese perro no lo uso siempre, lo miraba
1: en el parque. Ahí estaba ese perro. Sí, es que sí, esos son los dos que yo he tenido la oportunidad de verlos así físicamente. Pues,
0: sí, sí.
1: De ahí yo solo en foto. Pero sí son bien... Se ve que son perros bastante nobles también, ¿verdad?
0: Uh-huh. No, son bonitas. Fíjate que ahí hay gente que se enamora de los animales.
1: Uh-huh.
0: Sí, incluso la vez pasada también. Ah, bueno, ¿sabe dónde? Mire unos animales bien raros, gatos, ¿qué más? Perros, conejos, tortugas. Llevaron un día de mascotas en la Olanchito Bilingüe la School.
1: Ah, también hicieron ese evento.
0: Sí,
1: ahí.
0: Mire, me acuerdo aquel montón de animales, unos gatos. ¿Ha visto unos gatos usted que son bien peluditos y cómo pasan durmiendo? Sí. Que parece que estuvieran ahí andaban.
1: Y los he visto.
0: Sí. Y ahí miré un montón de mascotas que de repente usted las mira solo en la televisión, ¿verdad?
1: Uh-huh.
0: Sí, perros.
1: Imagínese, y todos esos están aquí en un lanchito, ¿verdad?
0: Sí, perros caros. Perros caros. Uh-huh. Omar Bardales por eso no vino, porque el hombre anda mostrando también su pedigrí.
1: Ahorita en las actividades caninas.
0: Anda así, anda compitiendo. No, pero ahí, ¿en qué categoría sería?
1: A saber,
0: categoría ratón.
1: Sí, a saber cómo van a hacer las premiaciones, ¿verdad? Si lo van a hacer por raza, a ver cuáles son ahí los aspectos a evaluar en estos animales, ¿verdad?
0: Sí. Oiga, pero el perrito del Chihuahua, es un perro que fíjese que usted mira aquel animalito, ¿va? Tan así, tan pequeño, pero es bravo.
1: ¿Un bravo?
0: Sí, es bravo, bravo.
1: Y eso sí, ladran, ¿verdad? Con cualquier persona que pase algo ahí están ladrando.
0: Sí, son, ¿qué le digo? Es una alarma.
1: Sí.
0: Una alarma que usted... Cuando usted escucha ladrar a un cachorro o a un perrito de estos, Chihuahua,

0: en su casa es que alguien desconocido llegó. Uh-huh. Alguien desconocido llegó.
1: Porque es de la única forma que él da, ya con las personas que él conoce, ya no hace esa alarma. Ya.
0: Si usted deja de ir mucho tiempo y no lo mira, sí ladra. Pero generalmente esos perros son bien cuidadosos y es una de las razas más pequeñas del mundo. Son unos ratoncitos cuando nacen. Usted mira aquellas cositas así, pucha. Pero sí son bien, bien especiales. Los chihuahuas, ahí verdad le anda con uno. Mire que el peso de estos perros es de 1.5 a 4 kilogramos y miden entre 15 y 25 centímetros y se caracterizan por su valentía, gran lealtad, energía y apego hacia sus dueños. Sí, son bien apegados los perros. Uh-huh. Bueno, el otro día creo que no había energía, sí, no había energía. Entonces yo entré por...
1: Por atrás,
0: como entré por, sí, por el puerto grande, por donde metí el carro, ¿verdad? Y ahí hay un espacio para llegar al Porsche. Y cuando se sintieron, me latieron. Tuve que hablarle. Ajá, ¿y ustedes qué les pasa? Y ahí se tranquilizaron.
1: Mire.
0: Conocieron la voz, pero porque era en la noche que no había energía. Uh-huh. Entonces son muchas las características que tienen los animales, las mascotas. Y por eso hay gente que se encariña con ellas, ¿verdad? Se encariña. Y Omar Bardal está encariñado. Y por eso hoy anda en esta actividad que se está... ¿Al fin a dónde fue? En la Universidad
1: Católica.
0: En la Universidad Católica. Sí. En la Universidad Católica de Honduras. Católica. Sí.
1: Bueno, hay tantos temas que abordar hoy.
0: ¿Está bueno el Ronnie? ¡Ay! ¿Cómo dice?
1: Moléjate, que ya le falta teca, Ronnie.
0: ¡Ay! Está bueno, es que Ronnie, mire, cuando el hombre se traslada a una imaginariamente con esos animales, por eso se pone así. Rodi, ¿estamos en el internet? ¿O no? Porque ahí para mandar una nota va a ser lo complicado, ¿verdad? ¿O las ponemos de aquí?
1: ¿Va a ser de acá entonces? ¿Era?
0: Sí. ¿Ah? ¿Las ponemos de acá? Ah, ok.
1: No hay entonces hoy. No hay pichingo, como decía
0: Lorenzo. No hay pichingo, dijera.
1: Ahí le decía que se está causando ahorita pues revuelo la llegada del expresidente el próximo domingo.
0: Próximo domingo ya, ¿verdad?
1: Ya este próximo domingo. Y escuchábamos a la coordinadora, ¿verdad? El cargo de ella, ¿cómo se llama? Del CN, de Gabriela Castellano.
0: ¿Cómo le llama? Gabriela Castellano.
1: Del Consejo General de Corrupción.
0: Sí, es la presidenta.
1: Presidente,
0: sí, del Consejo. Yo la entrevisté aquí sí,
1: en el Nacional Anticorrupción.
0: Cuando vino y no está de acuerdo con la llegada de Juan Orlando.
1: Dice, no, y hoy ya salió y hizo un video. O sea, que no es que escribió nada, sino que hizo un video donde ella está pues expresando su pues, cómo ella ve esto, pues, y porque asegura que este es un reto grande que tienen las autoridades de justicia, pues, en este caso, Poder Judicial, Ministerio Público, Tribunal Superior de Cuentas, y a todos les hace un llamado, que ahorita es donde van a demostrar de qué están hechos.
0: No, y es que ya hay un recurso, pues, ya hay una decisión de la Corte Suprema de Justicia, porque lo que es lo que permite con esta resolución de que el hombre puede entrar y se defiende en libertad de los casos, que al final esos casos le aseguro que van a quedar así, sin valor y efecto.
1: Sí, ahí... de repente que le pueden dar algún sobreseimiento, que sí. Se defiende en libertad.
0: No, es que eso fue lo que hicieron. Es una anulación, pero con una fecha de inicio, una fecha de...
1: Creo que es el 3 de agosto que se presenta audiencia.
0: ¿No? Creo que sí, no me recuerdo cuándo. Sí, entonces el hombre va a poder entrar, va a poder hacer todo lo que quiera, va a poder ver su familia, va a poder ir a donde quiera.
1: Sí, porque lo que lograron ahorita fue suspender temporalmente la orden de captura.
0: La orden de captura, correcto.
1: Porque la orden de captura pues llegaba, estaban las autoridades obligadas a capturarlo ahí mismo.
0: Sí, yo le digo a la presidenta del Consejo Nacional Anticorrupción, ¿cuál es su punto de vista? No, ella dijo, así deberían de tratar, dije, también a todos los hondureños, no solo porque se trate de Juan Orlando. Uh-huh. Pero vamos a ver, dije, ¿qué pasa? Porque no está de acuerdo en la suspensión de lo que ha sido, ¿verdad?, la orden de captura. No está de acuerdo.
1: Que se le capturara, ¿va?
0: Sí.
1: La vamos a escuchar también para darle, porque este es un tema que es tema del momento ahorita, la llegada de Juan Orlando, las expectativas que hay del nacionalismo, el sentimiento es por parte de grupos opositores, en este caso del Partido Libertad y Refundación, sus máximos líderes. Y sinceramente, pues a Mel no lo he visto yo pronunciarse sobre esto, pero sí, Rixi Moncada pues ha expresado ahí su inconformidad. Olvidándosele pues que en su momento esto es algo que estamos viendo ya cada 4 años, unos que se van, otros que vienen.
0: Sí.
1: Y esta situación que se da.
0: Entonces, antes de que vaya, sí, es el 3 de agosto. Sí, porque el juzgado señala audiencia de declaración de imputados a Orlando Hernández el día 3 de agosto. El juzgado de letras natural designado resolvió suspender temporalmente la orden de captura y alerta migratoria en la causa que se sigue al ciudadano Juan Orlando Hernández Alvarado y fijó la audiencia de declaración de imputado para el lunes 3 de agosto a las 9 de la mañana. La resolución judicial se fundamenta en la manifestación de presentación voluntaria formulada por la defensa del imputado, por lo que el órgano jurisdiccional impuso las medidas necesarias para garantizar la celebración de dicha diligencia procesal. Y como parte de lo resuelto, el juzgado ordenó la suspensión temporal de las órdenes de captura de la alerta roja internacional librada contra Hernández Alvarado dentro del proceso que se le sigue por la supuesta comisión de los delitos de fraude y lavado de activo en perjuicio de la economía del estado de Honduras. Así es.
1: O sea que tiene que enfrentarse a la justicia hondureña ahora. Pero ya con eso sí, que salió librado de la justicia
0: de Estados Unidos, no va a salir librado acá. Entonces la suspensión de la
1: orden de captura
0: Tendrá una vigencia del 20 de julio al 3 de agosto del presente año. Uh-huh. En ese lapso tiene que efectuarse todas las diligencias y ya se va a presentar voluntariamente el 3 de agosto.
1: El lunes entró en vigencia.
0: Sí.
1: Ya la suspensión.
0: ¿Verdad? Ya, no, el lunes.
1: Si hubiera venido el sábado, lo podían capturar.
0: No, tiene que entrar del 20 para acá.
1: Sí, boludo, que
0: 20 a 3 de.
1: Que si hubiera venido el sábado 19 lo capturaban porque sí, estaba todavía vigente.
0: No, sí, ¿no? Sí, sí, lo capturan porque no. Sí. Ahorita no lo puede entrar porque ya no tiene ni alerta migratoria. Uh-huh. Bueno, esto hay que decirlo también que fue en el gobierno de Xiomara Castro que se
1: hizo todo.
0: Que se emitieron todas estas órdenes de captura con el fiscal Joel Zelaya.
1: Sí, porque uno de los principales argumentos de su defensa es que ya la justicia norteamericana lo ha dejado librado pues de todos estos señalamientos, de todas las acusaciones, de lo que en su momento había ya recibido una sentencia de 45 años. Primeramente, pues el juez Kevin Castell fue quien recibió el indulto del presidente Donald Trump, quien manifestó que se lo había dado porque habían estado haciendo investigaciones de su caso. Uh-huh. Y que no se le había tratado bien, pues refiriéndose a algunos tipos de situaciones no correctas en cuanto al tema de la justicia. Pues él consideró que se jugó la parte política ahí por parte del gobierno anterior de Joe Biden, que era un gobierno de izquierda, igual que teníamos acá en Honduras, y que ese había sido uno de los factores para que se hicieran este tipo de acciones, y que luego de que sus asesores en materia legal hicieron las diferentes investigaciones, llegaron a esa conclusión de que sí era meritorio que se le indultara por estos cargos que se le estaban acusando. Luego de eso, pues ya el juez que emitió la sentencia también dio a conocer que quedaba sin ningún valor y efecto. Y el tercer paso fue cuando ya la Suprema Corte de Justicia de ese país también emitió su resolución sobre esto. Entonces, bueno, Orlando quedó libre en Estados Unidos. Sin embargo, pues hay varias acusaciones que pesan sobre él acá en Honduras, y es por la cual el gobierno anterior pues consideraron emitir una orden de captura para su persona, pero que hoy, ya lo ha dicho el compañero Mario Cano, esta fue suspendida de un periodo del 20 de julio al 3 de agosto, que es la fecha que se va a presentar a la audiencia, a los tribunales. Ya sería que una audiencia de presentación de imputados.
0: Sí, primera, sí, sí.
1: Audiencia inicial, ¿verdad? ¿Qué le llaman?
0: No, la declaración de imputados. Bueno. Son 3 audiencias, que son diputados, audiencia inicial y también la preliminar.
1: Ya después a ver qué es lo
0: y
1: que.
0: Y luego el juicio oral y público. Uh-huh. Si son los procesos en la parte, uh-huh, penal. Bueno, entonces, escuchamos lo que dijo Gabriela Castellanos, que es la presidenta o la directora del Consejo Nacional Anticorrupción.
1: Escuchemos a Gaby Castellanos, entonces.
2: El problema siempre ha sido la facilidad con la que el poder encuentra protegerlo. Usted va a retornar a Honduras y tiene todo el derecho a que se le respete el debido proceso. Pero no se equivoque, su regreso no será una victoria, será un examen. Y no para usted, sino para el sistema de justicia hondureño. Porque usted conoce este sistema mejor que nadie. Lo dirigió, lo utilizó y hoy lo vuelve a poner a prueba. Un sistema capaz de olvidar muy rápido cuando el investigado pertenece a la clase política. Capaz de actuar con una velocidad que miles de hondureños jamás conocerán. Incluso capaz de suspender órdenes de captura como resultado de un privilegio reservado solo para quienes parecen ser intocables. Pero su regreso no borra el caso Pandora 2, la tasa de seguridad, ni la reelección ilegal. Tampoco borra las investigaciones, las denuncias y, sobre todo, la responsabilidad política de haber dirigido un gobierno marcado por la corrupción. Hace años, desde el Consejo Nacional Anticorrupción hicimos una pregunta que lo incomodó. ¿Dónde está el dinero? Hoy, esa interrogante continúa siendo la misma. Porque mientras el dinero sigue sin aparecer, la impunidad nunca salió del país. Y aquí está el verdadero problema, que las estructuras de impunidad que permitieron la corrupción en su gobierno siguen encontrando espacio dentro de nuestras instituciones. Por eso la pregunta ya no es ¿qué hará Juan Orlando Hernández? La pregunta es otra. Si cualquier otro ciudadano hubiera estado en la misma situación, habría recibido exactamente el mismo trato. Precisamente por esa razón, a partir del domingo no será él quien esté siendo observado. Será la Corte Suprema de Justicia, será el Ministerio Público y será todo el aparato estatal que hoy tiene la obligación de demostrar si la ley se aplica con la misma firmeza para todos. Porque la historia no recordará únicamente el regreso de un expresidente. Recordará qué hicieron las instituciones cuando tuvieron la oportunidad de demostrar que nadie está por encima de la ley.
0: El Consejo Nacional Anticorrupción, Gabriela Castellano, lo mismo prácticamente me dijo acá en... cuando vino Blanchito hace poco, cuando el foro de regionales de Lamont,
1: sí.
0: ella habló que tiene todo el derecho porque es un ciudadano hondureño, pero ahí también habló de la justicia, ¿verdad? De la justicia, pero cuando ya hay una resolución a nivel internacional de parte de un presidente, bueno, considerado el más poderoso del mundo, Donald Trump, en el tema de conspiración para el narcotráfico, luego pues estos casos hay que ver cómo se van a manejar, qué tanto tuvo que ver o no en los casos famosos que se conocen. Pero, no sé, aquí siento que el domingo se paraliza Honduras. Es que hablar de Juan Orlando, estamos hablando de una figura, creo que más la más emblemática en nuestro país. ¿Considera usted?
1: Sí, no, mire que hay de varios municipios y departamentos que están ya coordinando... Todavía. Coordinando caravanas para ir a recibirlo.
0: Estaba viendo en Lempira, tienen unos sombreros. Como la esposa y la familia siempre mantuvo el tema de...
1: Volverá.
0: Ahora okay. Tienen uno, volvió,
1: y hot. Ahora es el hashtag volvió.
0: Volvió, hot. Sí. Pero esto lo tienen para el próximo domingo. ¿Por dónde irá a caer? Aquí no hay mucha información.
1: No, en Palmerola.
0: Pero ya.
1: Sí, en Palmerola va a llegar a las 9 de la mañana.
0: Dije, ¿verdad? ¿No será que hasta aquí? ¿Se lo van a poner en avión y ahí luego?
1: Así dije, porque ya envió una maleta también. Ya ahí ya, la...
0: Sí, ya la chumpa.
1: ¿No? Salió ya con la chumpa.
0: Pero no, ¿va? La chumpa juca, ¿no? No,
1: esa es con la que... Pues yo creo que más bien es la chumpa. Es con la que lo capturaron, ¿va?
0: Es que sí. Es como hablar de la chumpa.
1: Después el Pollo Contreras fue que le puso chumpa juca a Mel Zelaya, ¿va?
0: Que no lava, no lava la chumpa, le dice.
1: Díganme, chumpa juca, a ver qué le habrá sentido el Pollo Contreras en alguna reunión.
0: Sí.
1: Entonces, bueno, pues el trabajo del CNE pues ha sido ese, ¿verdad? De estar haciendo investigaciones en casos de corrupción y han estado ahí pues tratando de manejar un equilibrio siempre en nuestro país. Tuve la oportunidad de compartir en muchos recesos con la licenciada Castellanos allá cuando se desarrollaba el juicio en Nueva York. Allá estuvo ella, estuvo ahí en las audiencias.
0: La, la, la, sí. la, la, la, la abogada.
1: Sí, la abogada, sí, la abogada, Gabriela Castellano.
0: Gabriela, de, sí.
1: Que compartir ahí en algunos recesos. En el momento nos tocó, en algunas dos oportunidades más bien, estar dejando la fila, pues ahí más de media hora.
0: Para que se chequearan.
1: Sí, estancados ahí para la hora que comenzaban. Porque para agarrar cupo había que irse temprano, pues ahí daban acceso ya a partir de las 9 de la mañana. Pero ya a las 7 ya había gente allá afuera.
0: Pero tiene que ir bien identificado, sí.
1: Ya había gente allá afuera, entonces varias oportunidades estuvimos ahí después en la misma, pues digamos ahí siguiendo en la misma fila y platicando ahí referente pues al trabajo. La verdad que pues la Gabriela, la abogada, pues es bien, bien jovial, bien platicadora y eso, pero sin embargo pues ha hecho ese papel que inclusive pues hay algunos la relacionaban con el expresidente porque vieron como la muestra de afecto que se mostró cuando el expresidente, que en ese momento era el enjuiciado, la saludó. Cuando la saludó a ella, pues verdad, esa vez los compañeros de HCH hicieron referencia pues a eso, ¿verdad? Cuando él había saludado a ella y también dieron a conocer ahí, igual dije, saludó a otro comunicador del interior, dice,
0: usted también,
1: que ¿no? Sí, y se fijaron en eso, pues la verdad que ahí todos estábamos pendientes de cualquier gesto, cualquier movimiento que el expresidente hacía, porque es lo que le quedaba a uno, pues ahí de repente para poder dar a conocer a la población hondureña algún tipo de acciones que se desarrollaban en ese juicio. Entonces ahí compartimos con la abogada Gabriela y ella pues dijo que estaban viendo la forma como se está desarrollando ese juicio, las expectativas que llevaban de poder observar, presenciar las pruebas que se iban a presentar ahí. Pero como pues el denominador común, la mayoría de las personas que estaban viendo eso fríamente, pues no llenó las expectativas el juicio en cuanto a la presentación de
0: las pruebas. De prueba. Las pruebas son los buenos testimonios.
1: Sí, testimonios.
0: De los mismos agentes que llevó.
1: De los que ya estaban sentenciados, pues.
0: Sí,
1: de narcos, sí. De asesinos y todos confesos.
0: Y un arma, fue todo.
1: Sí, y la famosa libreta de Magdalena.
0: Apareció, ¿verdad? La libreta ahí.
1: Ahí la presentaron esa libreta, pero no era una libreta, pues, donde había algún, como quien dice, pues, algo que lo vinculara como una prueba fehaciente en contra de él, que iba a estar ahí, que él escribió algo o alguna cosa, no, nada de eso. Los testimonios de todos eran que le habían enviado con fulano, con mengano, ninguno de ellos nunca confesó. Yo estuve con él, yo le entregué esto, con él coordinamos alguna acción, nada, pues todo, siempre mencionando a terceros en esas actividades, y eso fue lo que sucedió pues al final. Pero le decía yo, verdad, que no era pues meritorio, partiendo de lo que se presentó ahí, pues no habían mayores pruebas. De repente había alguna información clasificada que no se mostró durante el juicio. No se mostró durante el juicio porque estaba vinculada con otras personas que aún están en libertad y que para no causar, pues, como quien dice, alertas para lo que se viene y lo que sigue en el país, entonces era información clasificada que la fiscalía y la defensa de él llegaron a acuerdos para no poderlas presentar en ese momento.
0: Bueno, entonces a la expectativa de la llegada de Juan Orlando Hernández, que está prevista para el próximo domingo 26 de julio a las 9 de la mañana.
1: Ahí estará Omar Bardales como enviado especial a darle cobertura a esa llegada.
0: Y al fin aceptó.
1: Pues sí, ok. Uh-huh. Es que dice Bardales que él, que repudia, dice, porque él considera que es uno de los, dice que Juan Orlando está por encima de Pablo Emilio Escobar Gavilla, del Chapo y de todos esos, es la relación que hace Omar Bardales, que está por encima de todos ellos en cuanto a lo que tiene que ver burlar la justicia.
0: Según Google, dice que el expresidente Juan Orlando Hernández anunció su regreso a Honduras para el domingo 26 de julio del año 2026 a las 9 de la mañana. Su retorno ocurre tras recibir un indulto en Estados Unidos a finales del 2025 y la suspensión temporal de una orden de captura local por el caso Pandora 2. Detalles del retorno, fecha y hora, domingo 26 de julio del año 2026 a las 9 de la mañana. Situación legal, un juez suspendió a la forma provisional la orden de captura y la alerta internacional para permitir su presentación voluntaria. Y proceso pendiente, enfrenta acusaciones en el país por el caso de fraude y lavado de activos Pandora 2, conocido en este caso, ¿verdad? Este caso que enfrenta, o las acusaciones que tiene Juan Orlando Hernández en nuestro país.
1: Se van a enfrentar a esos casos, ¿va?
0: Pero es que estas acusaciones, si usted ve, salieron luego de que se anunció que iba a ser indultado.
1: Sí, porque inclusive pues ya de esos casos ya hay sentencias definitivas pues hacia personas que
0: sí, porque mire, ¿qué dicen las normas nuestras? Una persona que enfrenta acusaciones en el país no puede ser extraditado. Puede ser extraditado hasta que cumpla una condena acá. Si en este caso tiene ya delitos. Y estos delitos le aparecen después de que Estados Unidos lo ha indultado prácticamente. O que se anunciaba y que se ya decía que iba a ser indultado. Ahí aparecen los
1: Ya fue los como delitos. Una acción desesperada, si lo pudiéramos llamar así, por parte de la oposición.
0: Es como para...
1: Como para buscarle, ¿verdad? Que él estuviera acá. Porque si él hubiese tenido... O para blindarle
0: que él no entrara.
1: Porque si él hubiese tenido una acusación acá en Honduras, él no podía haber sido extraditado.
0: Sí.
1: Tenía que haber cumplido una condena acá en Honduras de lo que se le estaba acusando, haber sido vencido en juicio, pues haber recibido un sobreseimiento definitivo, y eso no se dio, no tenía ninguna acusación. Ahí va como para soportar lo que usted está diciendo, que ya fue algo posterior al indulto que recibió en el mes de diciembre en Estados Unidos, que se hicieron estas acusaciones acá hacia él.
0: Porque mire, por ejemplo, hubieron dos seguimientos contra, vaya, lo más cercano que tenemos aquí, el exalcalde de Yoro. Lo menos podía ser extraditado porque tendría pendiente acá asuntos legales. Pero bueno, luego hubo unos sobreseimientos. Y entonces ya, una vez que no tiene problemas acá con la justicia, entonces lo mandaron a Estados Unidos. Entonces así sucede.
1: Sí.
0: Si Juan Orlando lo hubieran acusado antes, no podía ser extraditado mientras no pagara sus delitos acá. Pero bueno, esto ya conocemos cómo trabaja la política, ya sabemos cómo funciona. Y es una situación de que, pues ahora, ¿qué va a pasar con los que decían... Juanchi en Nueva York, ¿cómo era la
1: cosa? Bueno, sí, Juanchi
0: va para Nueva York. Se les cumplió, ¿verdad?
1: Se les cumplió.
0: Nada más que a media.
1: Tienen que hacer la otra versión, ¿verdad?
0: Juanchi
1: en Tegucigalpa. Vino de Nueva York, ¿verdad?
0: Regresó de Nueva York.
1: Sí. Bueno, ahí está lo que estábamos hablando, Mario, que pues al final se vio la mala forma, pues, de el manejo en cuanto a la justicia, porque... Antes de irse no tenía ninguna acusación Juan Orlando Hernández acá en Honduras por parte de este gobierno, ¿verdad? Anterior, no se le hizo ningún señalamiento, ninguna acusación de nada, más que en los medios de comunicación por parte de algunas personas. Pero a nivel de nuestra justicia, a nivel del Poder Judicial, a nivel del Ministerio Público, no tenía ninguna denuncia, nada. No tenía nada que de que fuese un indicio para poder que pudieran ellos tener una orden de captura sobre él. Estaba limpio. ¿Y por qué luego, cuando ya recibe el indulto de Estados Unidos, si ya aparecen con esta acción desesperada de emitir una orden de captura y hacerle estos señalamientos sobre esos casos? Entonces yo pienso que de repente la defensa del abogado Juan Orlando Hernández pues la tiene fácil, tienen ya por dónde irse, porque fueron situaciones, malos procedimientos que se utilizaron para este tipo de acusaciones.
0: Bueno, vamos a ver entonces qué pasa de aquí al domingo, pero el tema es que ya Juan Orlando vuelve a nuestro país y el domingo se va a hablar solamente de esta noticia. Si le parece, Carlito, vamos ya con el campo local. No sé si ayer hablaron del tema del hospital.
1: Sí, ayer, yo publiqué la nota esa.
0: Sí, pero vamos con la nota del día.
1: Ayer en la mañana hacía una publicación yo de que se habían cancelado las cirugías en el AME, producto que tienen dos máquinas de anestesia, pues una, según los técnicos, la habían reportado que estaba en mal estado, y ayer pues temprano la otra se dañó y eso fue motivo para que las cirugías que estaban programadas tuvieron que enviarlas los que podían a clínicas privadas, y los que no, pues referirlas a otros centros públicos.
0: Generalmente, como son cirugías selectivas, la gente espera. No son de emergencia. Las de,
1: la del tipo de... Vaya, por ejemplo, había unas cesáreas que tenían que hacer. Esas no las pudieron realizar porque son cosas de emergencia.
0: No, no, las de emergencia sí las hacen.
1: No podían ayer, pero te digo, ayer habían varias ahí que les iban a practicar cesáreas. Las mandaron para las clínicas privadas.
0: Bueno, yo entrevisté hoy al doctor y le consultamos de ese. Y nos dice que son 4 máquinas, pero hay una que está al 100% funcionando y otra... Tenían 2. Y al final se arruinó la que estaba funcionando al 100%. Entonces se quedaron solo con una máquina. Y a raíz de eso cancelaron las cirugías selectivas y solo se quedan con las emergencias, las que son emergencias de verdad, lo que sea, que tienen que hacerse sí o sí. Quizás estas de cesáreas que usted dice, pues no sé realmente, pero las cesáreas están dentro de las emergencias.
1: Sí, pero le creo que a veces las autoridades a veces, pues por defender algo, pues sí, caen aquí en esta situación. Pero sí, ayer pues a varias personas las mandaron, ¿verdad? Sí. Hubo ahí reclamo inclusive de familiares, que por qué a unos sí y a otros no.
0: Okay, ahí es el tema.
1: Esa situación, ¿verdad?
0: Sí, porque
1: hola, y dentro de esas, pues, acá mismo en la ciudad tuvieron que enviar algunas que estaban ya ahí en labor y parto para practicarles cesárea.
0: Pero pues, cesárea
1: ¿verdad?
0: Son...
1: Yo me di cuenta por la hija de un amigo... Sí. ¿Verdad? Que estaba ahí, que tuvieron que enviarla a una clínica privada.
0: Sí.
1: Él se la llevó.
0: Las cesáreas, como tiene que ser de acuerdo a la dilatación que tienen, ¿verdad?
1: Sí,
0: Del parto, entonces así puede ser de que... Y cuando es una emergencia, es ahorita.
1: Sí, ya el médico, el ginecólogo o la ginecóloga ya la dio para cesárea, pues, porque ya no tenía opción. Sí. Tenía, pues, al parecer, según la información que dio la misma familia de esta adolescente, el cuello, ¿verdad?, sellado, ¿no? El cuello, el término que utilizan ahí, ¿verdad? Pero, bueno, su útero, pues, no estaba como en las condiciones, en vista que era una primeriza.
0: No estaba dilatado.
1: Para poder dar a luz de forma normal. Entonces, por eso ya se dio la orden para la... le practicaran una cesárea. Pero luego sucede esta situación, que ya cuando ya está lista la paciente que la van a trasladar, que no, que la máquina de la anestesia está mala.
0: Es miren, que
1: no la llevaron para una clínica privada.
0: No es fácil, ¿verdad? Una mujer cuando ya ha tenido la 1 o 2 veces, ya que la mujer ya solita, más bien. Y cuando es primera vez no sabe qué hacer.
1: Y cuando son primerizas, y que fue producto de un embarazo no planificado.
0: No, es más peor la cosa.
1: No planificado, o sea, que no continuó teniendo relaciones durante el embarazo.
0: Sí, sí.
1: O sea, es como que más difícil,
0: papá. Bueno, vamos entonces con la noticia del día sobre este y otros temas, Ronnie, con el doctor Freddy Castillo.
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4: Tenemos buenas noticias para nuestra población. Con el apoyo de nuestro presidente, de nuestro diputado Milton Puerto, de nuestro alcalde Juan Carlos Molina, hemos hecho algunas gestiones y hemos tenido buenas noticias, como es la posibilidad de hacer una ampliación de la emergencia, porque ya sabes tú que ese espacio nos queda muy pequeño. Entonces ya viene una comisión de ingenieros a hacer levantamiento y pienso que vamos por buen camino. Ese es uno. Dos, también ya viene una comisión también de nivel de central de la Secretaría, en la cual vino a hacer un levantamiento acerca de cómo arreglar la situación que tenemos con el techo, la filtración que se da en todo el hospital. Y déjame decirte que hay buena noticia, está encaminado en un 60%, va a ser algo real, va a ser realidad el techo de nuestro hospital, y así vamos a arreglar la cuestión de problemas que tenemos con las filtraciones cuando hay lluvia.
5: Se hubo por parte del Hospital Aníbal Murillo Escobar la cancelación en las salas de lo que es operaciones, donde se cancelaron por algunos momentos. ¿Cuál es el proceso que se puede estar llevando y el por qué se cerró?
4: Sí, tenemos una situación que son cosas que uno no espera llegar. Nosotros tenemos 4 máquinas, 2 máquinas en mal estado, y teníamos una máquina en buen estado de anestesia, máquina de anestesia, una en buen estado funcionando al 100% y otra máquina funcionando en 80%. Ya hicimos las gestiones correspondientes para tener una máquina, supuestamente nosotros, tenerlo de reserva, tenerlo por ante una situación, pero esa situación se nos adelantó, en la cual en la máquina que tenemos funcionando al 100% se nos averió, o sea, se nos arruinó, y tenemos esa situación por la cual tenemos que parar momentáneamente las cirugías programadas, pero las emergencias sí se están haciendo, las emergencias no se van a parar, esa máquina que tenemos funcionando al 80% le hemos garantizado solo para la emergencia. Cuando hablamos de cirugía electiva significa que tenemos un chance para ser operado, pero no así la emergencia. La emergencia no tenemos chance de esperar, es sí o sí. Entonces hemos garantizado responsablemente que la cirugía de emergencia sea garantizada.
6: Sí, ahora, doctor, ¿cuántas cirugías están dejando de hacer con esta situación?
4: Un promedio de 18 a 22 cirugías diarias. Pero pensamos que eso va a ser momentáneo, estamos haciendo algunas gestiones como alquilar uno momentáneamente, incluso hablamos con un dueño de una clínica aquí local y está muy anuente a prestarnos una momentáneamente y estamos esperando la máquina que ya nos viene, pero somos muy responsables de decirle que nos viene al 3 de agosto. O sea, queremos garantizar antes tener una máquina de como sea posible para poder darle respuesta a la población que espera la cirugía selectiva.
6: ¿Se va a esperar dársele respuesta antes de esta fecha del 3 de agosto, donde ustedes ya van a contar con su propia maquinaria para la población recibir atención médica?
4: Nuestra propia maquinaria, ya le dije, posiblemente va a estar el 3 de agosto. Entonces sería irresponsable decirle a usted que vamos a tener. Estamos haciendo algunas gestiones, como le decía, tratar de cómo alquilar una, por lo menos un buen tiempo. Y tenemos la otra parte, que tenemos un dueño de una clínica local que está anuente a prestarle una máquina. O sea, andamos buscando la solución.
6: Doctores, temas generales en cuanto a la atención, los especialistas, medicamentos, insumos, ¿cómo estamos?
4: Bien, mire, siempre a esta altura el abastecimiento de medicamentos baja momentáneamente. Un poco baja porque ya estamos adquiriendo los medicamentos para el tercer trimestre. Entonces, en estos días ya llega nuestro medicamento para el tercer trimestre y vamos a estar abastecidos. En cuanto a la consulta, tenemos todas las cuatro consultas básicas, tenemos la ortopedia también, sobre todo ginecología, medicina interna, pediatría, lo tenemos las 24/7. O sea, estamos bien.
6: Vemos que ha sostenido importante reunión con el jefe de la unidad metropolitana número 17 aquí en la posta de Lanchito. ¿Cuál ha sido esa petición y solicitud que le ha girado de manera personal?
4: Sí, nosotros, como decimos, venimos a trabajar, venimos a buscar de todos los puntos, atacar desde todos los puntos. Y uno punto es la cuestión de la vigilancia. Tenemos problemas de la vigilancia. Nuestro compañero no cuenta con un equipo para repeler cualquier situación. Entonces hemos venido aquí, hemos tenido la anuencia del comisario Vélez, de acompañarnos, hacernos ronda en nuestro predio después de las 9 de la noche, o sea, 1, 2, 3 rondas en nuestro hospital para darle seguridad a nuestra población, porque hemos tenido gente que son antisociales, que entran a hacer alguna fechoría dentro del hospital. Entonces queremos darle seguridad a nuestros compañeros y a la población en general.
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0: Son las 5 de la tarde con 8 minutos.
1: 5 de la tarde, 8 minutos.
2: Vamos a continuar con más información. El compañero Olver Velázquez nos habla de algunos temas de importancia. Vamos a buscarlo por acá, referente a que está el bacheo. Fíjate que ese bacheo ayer pasé. Qué feo ahí, ¿verdad? En ese tramo de la gasolinera, del triángulo.
0: Ah, hacia, no, es horrible. Ayer pasamos unas puente. Tomas de eso, ¿viera?
2: Bueno, y, sí. Y el otro tramo que está malo es el de Elixir.
0: Ese pedajito de Elixir
2: también. Y adelantito hay un bache. Y luego el otro tramo allá por de Descombros para allá. Pero ese tramo es pequeño.
0: Ajá. Sí, hay poquito ahí entre Descombros y Santa Fe de Jutiapa, ¿va?
2: Pero es pequeño, ¿no? Sí. Unos 10 minutos más o menos.
0: Sí. Sí. Creo yo que el más terrible es ese de Sabá.
2: Sí. En Sabá. Y no puede irse por el centro porque allá es un caos también. Un congestamiento sí, bárbaro, ¿verdad? Sí. Pero sí, la tiene de allá. La de Olver. Vamos entonces con Olver Velázquez sobre este importante proyecto que ha iniciado en el sector de Sabá.
3: Por fin, después de esperar varios meses, ha llegado el bacheo a Sabá desde el Triángulo hasta el Puente Aguán. La población estaba desesperada porque aquí ya estaba intransitable.
4: Dado que ya el avance sobre la CA13 en el sector de Jutiapa es bueno, solamente tenemos alrededor de 5 kilómetros pendientes de bacheo, se tomó la decisión de movilizar equipo, uno de los frentes de trabajo que venga a atender este tramo de la falla aquí en Sabá. Todo lo que es de puente a puente, ¿verdad? Desde el puente del río Aguán hasta el puente de la Quebrada, el cual pues tenemos este tramo que había quedado inconcluso, dada la magnitud del daño que hay en la carretera, ¿no? Entonces, como pueden ver, hoy iniciamos con el tema de delimitación del bacheo, haciendo el corte. Haciendo el corte, también ya hay un material para nivelar la base y poder, a partir del día de mañana, hacer la excavación y comenzar a colocar asfalto. Ya saneando esta problemática que por muchos años ha tenido este casco urbano de Sabá, el cual pues es muy necesario, es muy importante, y pues pueden notar ustedes en estos momentos cuando pasan los vehículos la cantidad de polvo que se levanta. Ya esperamos que con el bacheo y que la carretera esté totalmente limpia, pues evitemos incluso ese tema de polvo. Sí, recordemos que el contrato que tiene la empresa es un contrato de bacheo, ¿verdad? Se está removiendo todo lo que está dañado. Entonces, por los momentos no es una reconstrucción, sino un contrato de bacheo, pero ya la institución, gracias a nuestro presidente y también al ministro Aníbal Erler, ellos están trabajando en el tema de la licitación para la carretera nueva, la nueva CA13, que esperamos tener ya para iniciar el próximo año, si Dios permite, con los trabajos de licitación. La verdad que, como les decía, el tema es bacheo, ¿verdad? Hacer bahía.

0: de la transición, del tránsito de los vehículos, y pues complica un poco, ¿verdad? Pero entendemos que la seguridad es primero, y las personas priorizan su seguridad antes de que usted vaya cómodo en el vehículo, ¿no? Entonces, es por eso que los túmulos están ahí, pero la institución no avala ni aprueba la construcción de túmulos, porque no son permitidos en la tipificación que tiene la CEA 13. No está contemplado, porque el contrato es bacheo. Es bacheo, técnicamente.
1: Supervisor, usted dijo algo muy importante de los túmulos, ¿verdad? Que no son permitidos, en las comunidades los hacen. Pero estaría bueno una supervisión de parte del gobierno, porque a veces hacen túmulos y la gente no conoce. Y también eso puede provocar accidentes. Deberían por lo menos pintarlo o señalizar antes, ¿no?
0: Ok, ahí sí es un tema ya a nivel municipal, ¿verdad? Que puedan ellos abocarse a que la municipalidad les pueda brindar algún diseño de un túmulo y las medidas de prevención, de pintura y señalización que deben haber. Es correcto, se está atendiendo todas las fallas que hay. La empresa está trabajando para completar los trabajos pendientes. Ok, es aproximadamente 1.200 metros, que creo que es la distancia que hay del puente de la Guan al puente de la Quebrada. Correcto, es todo ese tramo, no solo hasta el triángulo, sino que es todo el tramo hasta el otro puente.
2: Desde horas tempranas de la mañana, maquinarias aparecieron ya y están trabajando a partir de este momento de hoy para ya hacer el bacheo de este tramo, que es muy importante para Sabá. Para Más Televisión, Albert Velázquez.
3: Cinco de la tarde, 13 minutos.
4: Buena noticia entonces, porque ha comenzado este bacheo. Oígame, ayer me tocó también conducir en la noche de Sabá para acá. Qué una belleza está quedando acá.
5: Con ese viejo de gato y asiento.
4: Sí, no, es pues una belleza. Es bonito, sí. La carretera en buen estado, bien iluminado. Usted viene con una seguridad increíble.
5: Esta gente, Mario, estos que venían de Estados Unidos, de ver todas las autopistas y eso, y cuando les tocó pasar
4: No, fíjate que de Sabá, perdón, hasta cuando llegamos acá, pues sí, tenían sus comentarios. Pero ellos también pasan
5: informados
4: de que las carreteras, sí. Pero cuando ya vieron la
5: ya dejaba para
4: sí,
5: acá,
4: entonces escucha, dice que es bonito, y dice, nada más que en Estados Unidos ya son cuatro en cada lado, dice.
5: Sí,
4: y ya, pero aquí se mira bonito como que fuera Estados Unidos,
5: sí,
4: está bien bonito. Hay un tramo, creo que ese tramo está de Tepusteca para hasta Cabo Lanchito.
5: Sí, todo hasta acá es una belleza.
4: Sí, están ya los tres lados, creo que aquí por Puerto para acá hay un pedazo que les falta todavía. Pero de Tepusteca para acá es una belleza venir en...
5: Ay, como uno no va a decir esto, que hay gente que se enoja, pues es que el gobierno anterior pasaron cuatro años y
4: sí,
5: nunca...
4: y nada.
5: Nunca se le hizo ni siquiera un poquito de cemento, pues mire ahí cuánta gente se accidentó ahí en Puerto. Sí. Nosotros íbamos a cubrir accidentes ahí de la gente, que se les desarmaban sus carros, que se les reexplotaban las llantas en el menor de los casos. A cada ratito, pues, Iván Paz ahí agarraba con los trabajadores a echarle tierra, a echarle cemento. Ustedes una vez fueron también, ¿verdad?
4: Sí, también, varias veces.
5: No había respuesta. Sí. Ay, ahorita venía ya en esa carreterita, ahí como estaba pintadita con el dios de gato y eso. Sí. Es una belleza, pues.
4: Sí, no está muy bonita esa carretera, muy bien. Y entonces usted viene conduciendo seguro, viene muy seguro en esa carretera de Sabá hacia Blanchito. Por ejemplo, ayer, a pesar de que está que los tramos malos, fíjate que yo no paso de 100 en carretera, lo más que puedo
5: conducir. Yo en el día manejo así, 80, 100, en lugares donde uno
4: mira. Sí, sí. Yo, a donde conducía 100 fue ya aquí, en la carretera que es señalizada, pero yo entre, yo voy 80, 90, sí. Y así me fui toda la carretera en el día, y en 2 horas llegué a Ceiba.
5: Sí,
4: en 2 horas.
5: Está bien.
4: Ajá, y lo que pasa es cuando uno entra o sale en horas pico es el tema.
5: ¿Verdad? Ahí está, el tema es el tráfico.
4: Pero hay una salida que le dije que viene a salir en la calle 8 y viene a salir acá por el rastro que le llaman. Qué rápida esa salida. Yo no la conozco todavía. Conozco hasta llegar al muelle de cabotaje, pero el muelle de cabotaje hay que darle. Uh-huh. Hay que darle más abajo, entonces ahí no conozco yo. Pero
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0: 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Álvaro Mendoza, presidenta de la Nacional 52, sobre este tema, posibles acciones, si no hay un aumento al salario, nos expresa.
2: Sí, gracias abogado, es un placer, dándole gracias a Dios, verdad, por esta oportunidad que nos brinda este día de vida. Sí, esperando, verdad, respuesta de nuestra Junta Directiva Central. Tuvimos una asamblea el viernes a nivel nacional, todas las seccionales, formando el Comité de Acción y Lucha para estar preparados, ¿verdad? Esta semana tienen plática para lo del aumento. Nosotros no hemos recibido aumento este año, ¿verdad? Otro, pues, casi mente le han estado dando aumento a la mayoría, ¿verdad? De organizaciones, ¿verdad? De empleados. Menos a nosotros, ¿verdad? Entonces nosotros hemos estado esperando eso y esperando esta semana a ver qué se nos avisa, qué se nos dice.
0: ¿Qué acciones se pueden venir?
2: Bueno, no descartamos, ¿verdad?, un movimiento, porque sabemos que usted sabe, la canasta básica ha subido, la luz eléctrica, todo pues ha subido, entonces esperando nosotros, ¿verdad?, que se nos dé un aumento, ¿verdad?, porque nosotros sabemos que tenemos un trabajo y sabemos que año a año pues todo sube, ¿verdad?, menos el salario, entonces estamos esperando.
0: ¿Por qué no se ha dado ese aumento?
2: Bueno, no sabemos, ¿verdad? Porque falta de voluntad, decimos nosotros, del gobierno, porque en otros años nosotros, ya para junio, ¿verdad?, ya nosotros ya tenemos nuestro aumento y viene retroactivo a partir de enero. Este año pues no ha pasado nada y estamos esperando. De repente nuestra Junta Directiva Central quería llevar esto, ¿verdad?, a pláticas, que es lo más mejor que puede suceder, pero vemos que no se ha podido. Entonces estamos alerta, esperando a ver qué va a pasar y asimismo el sábado en adelante hay un congreso en San Pedro donde todos los presidentes, ¿verdad?, se van a reunir allá, van allá de nuevo, nuestra Junta Directiva Central va a ser elegida y siento que ahí pues se van a dar muchas cosas.
0: Ahora, Alba Luz, ¿cuántos son los empleados que están esperando ese aumento en el Hospital de Olanchito?
2: Bueno, aquí en Olanchito somos más de 400 empleados, ¿verdad?, que estamos esperando ese aumento, que todos nos dicen que qué pasa, ¿verdad?, porque cada día todo va subiendo y nosotros nada, ¿verdad? Y usted sabe que como empleados públicos tenemos muchas responsabilidades, ¿verdad?, y así mismo, pues nosotros como empleados tenemos que tener algunos gastos y todo eso. Entonces estamos esperando primeramente Dios que esta semana se dé ese aviso, ¿verdad?, ese aumento y asimismo, ¿verdad?, pedirle al gobierno que tenga esa voluntad política, esa voluntad positiva para que nosotros no lleguemos, ¿verdad?, a un movimiento, porque tratamos, ¿verdad?, de que se haga con pláticas, pero usted sabe que a veces es necesario.
0: En términos generales, ¿cómo está la Citra Medis con el hospital en cuanto a velar por los derechos de cada uno de los
2: hombres? Bueno, pues fíjese que hemos tenido algunos problemitas, pero gracias a Dios, ¿verdad?, tenemos buena comunicación con la administración, esperando, ¿verdad?, que así se siga, ¿verdad?, para resolver los problemas en armonía, ¿verdad?, en buena paz, es lo que nosotros pedimos, porque usted sabe que teniendo buena comunicación, entonces podemos, ¿verdad?, llegar a feliz término. Se han dado algunos cambios en el hospital, ¿verdad? El director pues ha estado en pláticas con nosotros y hemos visto, ¿verdad?, que se está caminando mejor.
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9: 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Buenas tardes, estimados oyentes de Actualidad Informativa. Gracias por acompañarnos un día más en este espacio deportivo, el cual presentamos por cortesía de Agrocomercial Tocoa, tu casa agropecuaria, tu casa de confianza y la mejor aliada del campo y el productor. Recordándote que estamos ubicados en todo el Valle de la UAN, en Bonito Oriental, en Tocoa, en Sonaguera, en Sabay, también en Olanchito. Comenzamos de inmediato con las noticias más importantes del deporte a nivel internacional. Casemiro ya es del Inter de Miami. El mediocampista brasileño fue presentado oficialmente como nuevo refuerzo de las Garzas y está listo para compartir vestuario con Lionel Messi en la MLS. En otra nota, adiós Tottenham, hola Barcelona. Según se informa, Fabricio Romano, Cuti Romero abandonarán a los Spurs rumbo a la próxima temporada. Su próximo equipo podría ser el Barcelona, club que ha seguido los pasos del argentino en los últimos años. En otra nota, el Balón de Oro dio un giro inesperado. El Mundial 2026 cambió por completo la carrera por el premio individual más importante. Harry Kane aparece como favorito, pero Lamine Yamal, Messi y Mbappé siguen muy de cerca, una lucha que promete emociones hasta el final. Hasta los momentos en las votaciones, Harry Kane encabeza la lista con 19.50. Lamine Yamal lleva un 16.78. Leo Messi en tercera posición con 13.68. Kylian Mbappé está en cuarto lugar con 11.40 y Rodri con 9.32. Este es el seguimiento que se le da a los candidatos al Balón de Oro. En el campo nacional, Reinaldo Tilgua ofreció declaraciones a Radio Cadena Voces sobre su estadía en el Deporte Sabio de Santa Rosa de Copán. El chino mencionó que no le pagaron 15 días de hotel, que no les daban desayuno a los futbolistas y que querían que durmieran en un motel, por lo cual tomó la decisión de viajar a Olancho y enrolarse en el equipo municipal San Esteban, en donde tiene grandes expectativas con este club recién ascendido a la Liga de Ascenso en Honduras. Siempre en el campo nacional, para el día de hoy se disputará la primera edición de la Supercopa de Honduras, un compromiso que enfrenta a Olimpia y Motagua en el Estadio Nacional Chelatucles. El encuentro está programado para este día de jueves 23 de julio a las 7 de la noche, lo cual marcará el inicio de una nueva competencia dentro del calendario del fútbol hondureño. El Olimpia llega a este compromiso con una plantilla renovada y varias incorporaciones para afrontar la nueva temporada. El conjunto merengue ya hizo oficiales los fichajes de Enrique Imanol, Jainer Bermúdez, Cristian Canales, Emanuel Cuello, Kilmar Peña, Jean Baptiste y el uruguayo Nicolás Devli, futbolistas con los que espera fortalecer todas sus líneas. Otro ingrediente importante en este partido de la Supercopa en Honduras es que el árbitro internacional y exmundialista Saí Martínez será el encargado de impartir justicia en este partido. En el campo local siguen llegando algunos refuerzos al mimado de la afición, quien sigue con su preparación de la mano del profe Rodolfo Savariz, con la intención de llegar a la mejor forma al torneo que está por comenzar en este próximo mes de agosto. 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
1: 5:43 PM.
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1: 5 de la tarde con 56 minutos. 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